0: Son las 2 y 24 minutos.
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Son las 2:52 minutos.

0: Son las 3 y 18 minutos.
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1: Son las 3 y 30 minutos.
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Son las 3:53.

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0: Son las 4 y 23 minutos.
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1: Son las 4:50.

0: Son las 5 y 17 minutos.
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0: Son las 5 y 30 minutos.
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Son las 5:55.

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0: Son las 6:21.
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1: Son las 6:48.

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1: ¿Qué tal? Muy buenos días. El turismo rural se consolida un año más como uno de los planes favoritos de los ciudadanos de la Región de Murcia para sus vacaciones de verano. La ocupación ronda el 93%, 3 puntos más que lo registrado el año pasado por estas fechas. Es su máximo histórico. Las casas con piscina privada son la opción más demandada entre las familias, pero ojo, porque lo que también aumenta son las estafas turísticas. La comunidad ha registrado el doble de denuncias este año. Es lunes 17 de agosto, día en el que también 17 años después, la Región de Murcia vuelve a competir. El Gran Prix Blanca se enfrenta al municipio gallego de Muros y Lourdes Maldonado, periodista de esta casa de RTVE, será la madrina de la localidad murciana. Enseguida se lo vamos a contar, pero antes miramos a las carreteras. DGT, Marta Míguez, buenos días.
2: Muy buenos días, ¿qué tal? En estos momentos, afortunadamente, se circula con total tranquilidad en las carreteras, despejadas las principales arterias, así como las vías secundarias. No registramos complicaciones, pero aún así les pedimos que tengan mucha precaución durante la jornada. Es posible que aumenten los desplazamientos.
1: Gracias, y vamos con el tiempo. La proyección para hoy lunes, AEMET, Isabel Escribano, buenos días.
3: Buenos días. En la Región de Murcia hoy las temperaturas máximas irán en ligero ascenso o sin cambios. Alcanzarán 33 grados en Águilas, 34 en Cartagena, 35 en Caravaca de la Cruz, 36 grados en Lorca y Yecla, 37 en Murcia, Mazarrón y Molina de Segura y 38 en Cieza. Los cielos estarán soleados con intervalos de nubes altas y con nubes bajas matinales en el campo de Cartagena. En cuanto al viento, soplará flojo variable tendiendo a levante y ocasionalmente moderado a partir del mediodía. Es una información de AEMET.
1: Tenemos a esta hora 22 grados en Lorca, 25 en Murcia, 26 en Cartagena. Hasta las 8 de la mañana, noticias de la Región de Murcia en Radio Nacional de España con Javier Egea en el control de sonido. Comenzamos. Repunte este verano del turismo rural que llega al 93% de ocupación en la Región de Murcia, 3 puntos por encima del máximo registrado el año pasado. Las casas más demandadas son las que tienen piscina privada. Carmen Cornejo, buenos días.
4: Buenos días. Muchos murcianos eligen esa forma de viajar dentro de la propia región, entre otras cosas por el precio. La noche por persona suele rondar los 20 euros, aunque depende de las características de la vivienda. José Antonio Lucas, presidente de Rural Mur.
5: Los precios de los alojamientos rurales pues siempre suelen ser algo más económicos que los de posiblemente un hotel. En Murcia, la media aproximadamente de por persona y noche suele ser entre 20 y 25 euros. También es verdad que eso depende del alojamiento.
4: Otro factor por el que se elige estos complejos turísticos es el amplio espacio que tienen. Suelen disponer de zonas comunes como jardín, espacios de juego para los niños, barbacoa o chimenea. Los clientes en la mayoría de la región y provincias cercanas suelen ser familias de mediana edad que viajan con hijos o un grupo de amigos.
5: Normalmente son familias, van grupos familiares. Normalmente son gente de mediana edad que suelen ir con niños y prácticamente van a nivel familiar. Van muchas veces dos familias juntas o dos parejas con niños juntos.
4: Los alojamientos que tienen piscinas propias llevan ocupadas al 100% antes de empezar el verano.
1: Y se duplican en solo un año las denuncias por estafas turísticas a través de Internet. La comunidad ha tramitado ya 35 expedientes relacionados con irregularidades en reservas de alojamiento, vuelos o alquiler de coches frente a los 19 del año pasado. Para no ser víctimas de este tipo de fraudes, la Asociación Regional de Consumidores y Usuarios da una serie de recomendaciones.
4: Si la aerolínea avisa de la cancelación de un vuelo con una antelación de 14 días, no tenemos derecho a compensación económica, pero si de lo contrario se produce después, sí que podemos reclamar el dinero o bien que les reubique en otro trayecto. No obstante, lo más importante siempre es guardar los tickets de todo, como nos cuenta Belén Rodríguez de Consumur.
6: No pasa nada si no reclamamos en el momento, pero sí que tenemos que conservar todos los tickets de pues si tenemos que quedarnos a pernoctar allí, si tenemos que comer, si tenemos que comprar alimentos de primera necesidad porque las maletas no las tenemos accesibles, porque después también podemos reclamar una compensación por esos daños que ese retraso de vuelo ha ocasionado.
4: En cuanto al alojamiento, es importante hacer captura de pantalla de todo lo contratado por si al llegar no se corresponde con lo anunciado. Y en el caso extremo de que el alojamiento ni exista, escuche.
6: En el caso de que podamos dar con quien hemos contratado, además del reembolso, también hay que pedir daños y perjuicios por la situación que eso nos haya ocasionado. Porque seguramente tendremos que buscar otro alojamiento, mucho más caro, no con las condiciones que nosotros teníamos.
4: Evitar también el pago mediante transferencias bancarias inmediatas sin saber si hay alguien detrás de esa empresa particular o agencia de viaje.
1: Y concluye ya la operación especial de tráfico de la DGT por el comienzo de la segunda quincena de agosto, que deja más de 250.000 desplazamientos en la región. Mucha atención al volante, porque la mitad de los fallecidos en carreteras en lo que llevamos de año se concentran en poco más de un mes. De los 18 muertos, 10 han perdido la vida desde el 1 de julio hasta hoy.
4: Es el doble de lo registrado el año pasado por estas fechas. Virginia Jerez es la jefa provincial de tráfico.
7: Es, por lo tanto, muy destacable que las 10 personas fallecidas suponen un aumento importante de 6 personas más respecto al total de personas fallecidas durante el verano del pasado año. El 90% de los fallecidos eran varones, el 50% de las personas fallecidas eran conductoras, el 40% pasajeros y el 10% peatones.
4: Además, el consumo de tóxicos está presente en una cuarta parte de los siniestros mortales.
7: Cabe destacar que el 25% de los siniestros mortales han sido múltiples, con más de un fallecido en el siniestro. Además, también en ese número, un 25% de los siniestros mortales, hay presencia de consumo de tóxicos, bien en el conductor fallecido o bien en otros conductores implicados en el siniestro mortal.
4: La media de edad de las personas fallecidas es de 44 años. La mayoría de los accidentes ocurrieron en fines de semana y en horario diurno.
1: Y vamos con más sucesos. La región de Murcia envía refuerzos al incendio forestal de las Peñas de Riglos en Huesca. Ha mandado este domingo un helicóptero para colaborar en las labores de extinción. El fuego ha arrasado ya más de 15.000 hectáreas. Hay 18 pueblos desalojados.
4: Lo ha anunciado el presidente de la región de Murcia, Fernando López Miras, en sus redes sociales, donde ha asegurado que frente a la emergencia la mejor respuesta es sumar esfuerzo entre administraciones.
1: Y en Cartagena, Protección Civil ha rescatado 17 personas en las playas de Galúa y Entre Mares después de que se bañaran con bandera roja y con presencia de corrientes.
4: Los rescates entre mares se produjeron a diferentes distancias de la costa, entre los 25 y 60 metros, y afectaron a personas de entre 9 y 56 años. En Galúa fueron auxiliadas dos personas de 23 años que se encontraban a unos 40 metros de la costa. Además, los servicios de emergencia también tuvieron que intervenir en otras dos situaciones relacionadas con la práctica del paddle surf. En la cala del barco, tres jóvenes quedaron a unos 300 metros de la costa sin poder regresar por sus propios medios. El concejal de Litoral, Álvaro Valdés.
8: Quiero hacer un llamamiento a la responsabilidad. Si hay una bandera roja, no se puede entrar al agua. Nuestros socorristas están precisamente para protegernos, pero no podemos poner en riesgo sus vidas ni las de los propios bañistas. Es importante respetar siempre las banderas, las zonas balizadas y las indicaciones de los socorristas. Una imprudencia puede acabar con una tragedia.
1: Y ya atracado en el puerto de Cartagena el velero Dios Amat, el barco insignia de Ecologistas en Acción desde hace más de 2 décadas, recorrerá durante varios meses distintos puertos de la región como herramienta de divulgación y reivindicación. Además de organizar actividades para concienciar acerca del cuidado de nuestros mares, también va a participar en varias acciones de protesta.
4: La primera, aunque no han dado a conocer más detalles, se producirá esta misma semana. Pedro Luengo, portavoz de Ecologistas en Acción de la región de Murcia.
9: La semana que viene está previsto que participe junto con otros veleros y embarcaciones en una protesta que tendrá lugar en la costa de Cartagena y que anunciaremos en breve. Además, tenemos previsto realizar distintas aulas de naturaleza en distintos puertos de la región, pues para acercar la biodiversidad marina de las costas de la región de Murcia, tanto como los impactos de las actividades humanas.
1: En Santomera, hoy lunes, se reanudan las excavaciones arqueológicas en el poblado íbero de Covatillas la Vieja, situado en la Sierra del Balumba. La nueva campaña pretende avanzar hacia el conocimiento de la vida cotidiana de las comunidades que habitaron el Valle del Segura durante la protohistoria.
4: Los trabajos de este año se van a centrar en la excavación de viviendas y edificios funcionales. En concreto, se va a estudiar un edificio de grandes dimensiones en el que la Asociación Patrimonio Santomera lleva trabajando durante las últimas campañas. Así lo explica su presidente, Miguel Pallares.
10: Y nos vamos a centrar, por lo tanto, en el poblado, en ver los edificios, porque nosotros hemos excavado ya desde 2019, si no me equivoco, llevamos ya 6 o 7 campañas y hemos estado excavando elementos defensivos como su torre, el santuario, necrópolis.
4: Darán continuidad así a las actuaciones emprendidas en las dos campañas anteriores, con las que se pretende seguir obteniendo información sobre el modelo de vida de la cultura ibérica en la Sierra de Balumba. Los hallazgos hasta ahora son prometedores.
10: Están saliendo materiales arqueológicos muy, muy, muy interesantes, algunas piezas completas, ánforas que vienen, por ejemplo, de Ibiza, de Málaga e incluso de Tiro, de la costa de Asia de Oriente Próximo.
4: La campaña se extenderá hasta el día 26.
1: 7:54 de la mañana. Es tiempo ya de repasar los titulares de la prensa regional, Carmen Ortiz.
11: En La Opinión leemos que la Fiscalía detecta casos de violencia vicaria con mascotas. El Ministerio Público ha recibido varios atestados policiales en los que se detalla que el maltratador inflige daño a un animal para causar dolor a su pareja. En imagen de portada vemos algunos de los ingredientes de un desayuno. Sal, aceite, un croissant. La cuenta atrás titula: restaurantes, bares y fabricantes comienzan a adaptarse a la nueva normativa europea que destierra los envases monodosis. En La Verdad destacan que hay preocupación por el aumento de la violencia sexual sobre las mujeres en el ámbito digital. La sextorsión, el ciberflashing y la difusión no consentida de imágenes son casos registrados. También leemos que el aeropuerto de la región se aproxima al 1 millón de pasajeros por el aumento de tráfico. Y sobre el turismo, máximo histórico de ocupación en alojamientos rurales. En este mes de agosto se prevé un lleno completo.
1: En los deportes fútbol, el Real Murcia logra el pase a la siguiente ronda de la Copa Federación tras imponerse anoche al Mazarrón en el primer partido oficial de la temporada. Javier Carrión, buenos días.
12: Buenos días. El conjunto grana venció anoche a los mazarroneros por 2-0 en un partido en el que los locales hicieron valer su teórica superioridad ante un rival de tercera federación. Alejandro Meca adelantó al cuadro pimentonero en la primera parte tras una buena jugada colectiva. En la segunda mitad, Víctor Olmedo hizo el segundo de penalti. El técnico del Real Murcia, Sergi Guilló, valoró de forma positiva el trabajo de sus jugadores, aunque les pide más.
13: Tenemos que meterle más ritmo al juego en según qué situaciones. Creo que hemos hecho cosas bien, sobre todo en la primera parte, cuando ellos han hundido mucho. Creo que hemos atacado bien ese bloque bajo, hemos hecho muchas ocasiones, nos ha faltado a veces acierto, no en el gol, sino en ese último pase o en ese último centro, creo, en elegir bien, pero sobre todo me quedo con esa sensación de que el equipo no se debe conformar.
12: Más de 6.000 espectadores presenciaron el partido de anoche en la nueva condomina, que acogerá también el choque de la siguiente ronda de Copa Federación ante el UCAM Murcia, previsiblemente el próximo miércoles. En tenis, Carlos Alcaraz.

0: De mes. En fútbol sala, el Jimbi Cartagena ha caído este fin de semana en sus dos primeros partidos de pretemporada. 3-2 ante el Barça y 3-1 ante el Anderlecht en el torneo internacional. Mucho más. El próximo choque será el sábado que viene ante el Pozo Murcia, que el miércoles juega otro amistoso ante el Club Deportivo Elegido.
1: La ilusión inunda ya las calles de Blanca porque la localidad participa hoy en el Gran Prix del Verano, el concurso entre pueblos de Televisión Española. Se enfrenta al municipio de Muros, ubicado en la provincia de A Coruña.
2: El alcalde de Blanca, Ángel Pablo Cano, reconoce estar emocionado y resume así qué ha supuesto para los vecinos ser seleccionados para participar.
3: La oportunidad de trabajar en común, ¿no? De que todos los vecinos se unieran, pudieran representar a Blanca en esas pruebas. Y lo que vi allí de la gente de Blanca, gente entregada, honrada, gente con un gran esfuerzo.
2: Gente como el capitán del equipo, Ricardo, conocido como Ricky, que cuenta cómo se ha preparado para el programa.
4: Ya hemos ido quedando todo el grupo para pues, salir a correr y ponernos ahí un poco al día. También hacer, yo creo que más que esfuerzo físico, pues consonancia de equipo y que luego pues fuéramos todos como una familia.
2: La periodista y presentadora del telediario Lourdes Maldonado será la madrina de Blanca. El ayuntamiento va a instalar una pantalla gigante en el parque municipal para vivir esta cita que a buen seguro quedará en el recuerdo de los blanqueños.
1: Y hoy continúa la 54 edición de la Semana de la Huerta y el Mar en los Alcázares. Hoy con muchos eventos en la agenda. La jornada comienza a las 7:30 de la tarde con la visita musicalizada a las historias de la Mar en los Alcázares. Media hora más tarde, el divulgador de cine Antonio Rentero presenta las obras de Julio Padoyé, una colección de relatos que incluye historias de ciencia ficción ambientadas en el Mar Menor.
2: Es además el día de la Peña Huertana La Morenica de Puente Tocinos y a las 9 de la noche se celebra un pasacalles a cargo de la Asociación Musical Parranda y Semad de Tenerife. La jornada termina con el Festival Internacional de Folclore a las 10:30 de la noche.
1: Lo dejamos aquí y volvemos con más noticias de la región de Murcia a partir de las 9:45 por Radio 5. Les esperamos. Que pasen buen día.

0: Son las 8, las 7 en Canarias.
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0: ¿Qué tal? Buenos días, ¿cómo están? 18 días han pasado de la entrada masiva de migrantes en Ceuta. Este fin de semana, pese a las alarmas, no se repitió el episodio. Lo que hay ahora mismo en la ciudad autónoma es una enorme crisis humanitaria. Centenares de personas duermen en la playa del Trampolín, otros tantos acampan en las naves del Tarajal, con sábanas y mantas tratan de construir chabolas donde guarecerse. Allí llevan varios días prestando ayuda a voluntarios de Médicos del Mundo.
2: ¿Entiendes? Hay sufriendo aquí, no hay baños, no hay agua para duchar, mi cara, no es increíble.
0: La ministra de Sanidad reconoce que hay un riesgo evidente para las personas migrantes por las condiciones de insalubridad, pero desde la ciudad autónoma niega Mónica García que el sistema sanitario ceutí esté colapsado.
3: Ahora mismo hay un riesgo epidemiológico moderado para los migrantes y bajo para los ceutíes. No hay un colapso sanitario. ¿Hay una crisis humanitaria? Sí. ¿Hay un riesgo en la salud pública ahora mismo derivado del hacinamiento de las personas? Sí. Y por eso le hemos propuesto nuevamente a la ciudad de Ceuta que habilite y que nos cedan espacios.
0: El PP lo que pide es la dimisión de García y el presidente del Colegio de Médicos de Ceuta lo que reclama son manos más efectivos para echar, para ayudar a unos médicos exhaustos. Enrique Roviralta, aquí en Radio Nacional.
4: Para nosotros la clave está en que a día de hoy y en esta crisis humanitaria, sanitaria y social que estamos viviendo, la solución pasa por que se manden refuerzos de fuera. No puede ser que con el personal que tenemos actualmente, que están ya exhaustos y moralmente están muy afectados, porque llevamos ya 17 días.
0: Hoy son ya 18 y 18 días después del inicio de la crisis es la ministra de Migraciones, Selma Said, la que visita Ceuta. El presidente del gobierno preside una reunión telemática desde Lanzarote, donde continúa de vacaciones. La situación en la ciudad autónoma acapara gran parte de la atención, pero seguimos muy pendientes de Huesca.

0: donde las llamas siguen devorando hectáreas en ese incendio de las Peñas de Riglos y donde ayer fallecía un cabo de la UME que trabajaba en las labores de extinción. Gema Cortijo, buenos días.
1: ¿Qué tal? Buenos días. Y el fallecido pertenecía al 4º Batallón de Intervención en Emergencias de la Base Aérea de Zaragoza. En el camión autobomba que se ha despeñado por un barranco cercano a Tares viajaba junto a 3 compañeros. Uno de ellos permanece ingresado en el Hospital Miguel Servet de Zaragoza, pero está fuera de peligro. Mejores noticias las que nos llegan de la evolución del incendio. Se ha consolidado un 40% del perímetro y los esfuerzos se concentran ahora en la cara norte. Escuchamos al consejero del Interior, Roberto Bermúdez de Castro.
2: La gran humareda y las llamas llegando a Oroel, eso se ha conseguido parar. Y luego en la parte baja, también la zona de botella también se ha conseguido.
1: Mejor cara la que muestra el flanco izquierdo, donde hay puntos fríos. Hoy se sumarán un centenar de bomberos franceses al operativo para tratar de frenar un fuego que ha calcinado ya 17.500 hectáreas.
0: Gracias, Gemma. El que ya ha quedado controlado es el incendio de Niebla. Tras afectar a 38.000 hectáreas, los evacuados han podido dormir hoy en sus casas, pero Huelva es noticia esta mañana por el tiroteo registrado a última hora de este domingo en Isla Cristina. Hay 3 fallecidos, entre ellos un menor y una mujer embarazada. ¿Qué más sabemos? Guillermo García, buenos días.
3: ¿Qué tal? Buenos días. Pues el tiroteo tuvo lugar ayer por la noche en Isla Cristina. Se producía en la barriada del Rocío cuando 2 encapuchados en una motocicleta abrían fuego contra una mujer, su hijo menor de edad y la madre de la misma y se daban a la fuga. Un amplio dispositivo de fuerzas de seguridad entre Guardia Civil y Policía Local se desplegó en el lugar de los hechos donde se encontraban los cuerpos de las 3 víctimas. La Guardia Civil se ha hecho cargo de la investigación y ha decretado el secreto de sumario y este episodio podría tener relación con otro tiroteo ocurrido en septiembre de 2024 en el barrio del Torrejón de Huelva Capital, en el que murió un hombre y otros 2 resultaron heridos.
0: Hay más noticias que repasamos ya en titulares con Cristina Cerdeira y Aisa Sánchez.
4: ¿Qué tal? Buenos días. Minuto de silencio este mediodía en Ponferrada, en León, por las 2 mujeres fallecidas a consecuencia de la repentina y violenta riada en Manzanedo de Valdueza. El ayuntamiento ha decretado además 3 días de luto. Redacción en Ponferrada, Silvia Nogueiro. Buenos días, Silvia.
5: Buenos días. El municipio amanece hoy de luto, segunda de las 3 jornadas decretadas por el Ayuntamiento de Ponferrada en memoria de Concepción y Begoña, las 2 mujeres que disfrutaban de una jornada festiva el pasado sábado en Manzanedo de Valdueza. El 15 de agosto del año pasado, esta pequeña localidad era evacuada por el fuego. Esta vez ha sido una fuerte tormenta la que se acabó convirtiendo en una trampa mortal para estas 2 vecinas. A las 12 del mediodía, además, las puertas del Ayuntamiento van a acoger un minuto de silencio en su recuerdo. Marco Morala, alcalde.
6: Hago un llamamiento a toda la representación pública y ciudadanía en general a participar en un acto de silencio que se celebrará el lunes 17 de agosto a las 12 horas en la plaza del Ayuntamiento.
5: Toneladas de lodo, piedras y restos de vegetación impiden el acceso a Manzanedo y Bouzas, la otra pedanía afectada. Hoy, en medio de la desolación, se retoman los trabajos de desescombro para que los vecinos puedan recuperar la normalidad.
4: Gracias, Silvia. Hoy es 17 de agosto. Se cumplen 9 años de los atentados terroristas de Barcelona y Cambrils.
7: Forma de arrollamiento en Ramblas Altas.
8: Al comienzo de la Rambla y veo que el auto se mete ahí encima y tira gente por los lados. Es terrible.
9: Ha comenzado la gente a correr hacia nosotros.
4: Claveles blancos, pero también silencio. Instituciones y familias vuelven a recordar hoy a las 16 personas que fallecieron aquel día y al más de un centenar que resultaron heridas. Redacción en Barcelona, Miriam Andreu. Buen día, buenos días.
10: Buen día. El homenaje institucional se trasladará este año a la Plaza San Jaume debido a las obras de la Rambla. Participarán, como decías, víctimas, familiares y también representantes políticos encabezados por el alcalde Jaume Collboni. Habrá una ofrenda floral, una actuación musical, la lectura de un poema del poeta y escritor Miquel Martí Pol y un minuto de silencio. Coincidiendo con la ceremonia, la plataforma 17A, Exigimos Responsabilidades, ha convocado una protesta en la misma plaza. A las 7 de la tarde, la Asociación Catalana de Víctimas de Organizaciones Terroristas celebrará un segundo homenaje en la Avenida Meridiana. Recordemos que el 17 de agosto de 2017, una furgoneta recorrió más de 500 metros de la Rambla, atropellando a decenas de personas y causando 14 víctimas mortales. Otro hombre moriría después apuñalado por uno de los terroristas y ya en la madrugada, 5 miembros de la misma célula perpetraron otro ataque en Cambrils que se saldó con la muerte de una mujer.
4: Gracias, Miriam. Y hoy expira también el acuerdo firmado entre Estados Unidos e Irán que fijaba un alto el fuego y un plazo de 60 días para negociar un acuerdo de paz definitivo, Aisha.
11: Lo hacen en un ambiente de alta tensión y sin conversaciones claras para prorrogarlo. En las últimas horas, Irán ha anunciado que pasarán de una postura defensiva a una ofensiva. Ha advertido además a Estados Unidos de sorpresas estratégicas. Subida de tono de Teherán contra Washington después de que Trump haya dicho que planea declarar el estrecho de Hormuz territorio de Estados Unidos. Irán ofrece recompensas de $30,000 para quien mate o capture a soldados estadounidenses.
4: Y el actual brote de ébola en el este de la República Democrática del Congo es ya el segundo más letal de la historia.
11: Con 2.325 muertos registrados y casi 5.000 casos confirmados, el brote fue declarado el pasado 15 de mayo y supera ya, tanto en contagios como en muertes, al que golpeó también al país entre 2018 y 2020. El peor de la historia sigue siendo el que provocó 11.000 muertos y 28.000 contagios en África Occidental entre 2014 y 2016.
0: Bueno, pues el puente de agosto ha servido para dar inicio a las ligas de fútbol de primera y segunda división, aunque la de primera no se va a poder completar. También nos ha traído de vuelta Daniel Ampuero. ¿Qué tal, Dani? Buenos días.
12: Bien hallado. ¿Qué tal? Buenos días. Bueno, como hay que respetar el descanso de los futbolistas que han disputado el Mundial, algunos equipos van a empezar o tienen que empezar más tarde la liga e incluso van a jugar antes la segunda jornada que la primera. De lo disputado hasta el momento, solo 4 partidos en primera, donde Alavés y Español son los líderes provisionales porque ganaron en su estreno por el mismo resultado, 3-0 en el Español. Ayer vencieron al Levante y tenemos el primer pichichi, 2 tantos de Roberto Fernández en la primera parte.
13: Sí, la verdad que ha salido redondo el primer partido, tanto individual como colectivamente, pero sobre todo me quedo con el trabajo del equipo, tanto ofensivo como defensivo, y portería cero, que es muy importante.
12: Y el Alavés, que le ganó el sábado al Getafe también por 3-0. Otro partido disputado ayer, el Racing de Santander vio como el Villarreal de Íñigo Pérez le igualaba una ventaja de 2 goles para acabar el partido 2-2. Todo pasó también en la primera parte. Para hoy, debuta otro recién llegado a primera, el Deportivo de A Coruña, en casa de Riazor, ante el Elche. Y después nos quedarán 5 partidos por disputar, entre ellos los de los favoritos. El actual campeón, el Barça, se encontraba ayer disputando un amistoso ante el Basilea en Suiza, que ganó 2-5, mientras la dirección deportiva cerraba el fichaje de Rodri, el mejor jugador del Mundial para esta temporada, una operación que ha rondado los 75 millones de euros. Un fichaje que apuntó primero al Real Madrid, pero que después se frustró para acabar en la ciudad condal. El Real Madrid, por cierto, jugó y ganó ayer en Alemania un amistoso ante el Schalke 0-4, marcaron en Mbappé, Hausen y Carlos Espí. Esta primera jornada inconclusa tendrá un partido más el miércoles, que será el debut del Atlético de Madrid ante su público frente al Málaga. Los rojiblancos presentarán hoy oficialmente al coreano Kang In-Lee. Y del fin de semana nos quedamos, todo buenas noticias, con las 8 medallas del equipo de atletismo en los europeos de Birmingham, las 2 últimas ayer, 2 bronces en el maratón por equipos femenino y el relevo 4x100 mixto, las 2 medallas y el billete para los juegos para el equipo de rítmica, un oro y ayer plata en el ejercicio mixto, y las 2 primeras medallas de la natación en los europeos de París, Hugo González, plata en los 200 estilos con récord de España, y Laura Cabanes, bronce en los 200 mariposa. Enhorabuena a todos.
0: Qué buen color tienes, Ampuero, gracias a ti.
12: Chao.
0: Sumamos también la previsión del tiempo para este lunes 17 de agosto, en el que me temo que va a seguir haciendo mucho calor. Jacob Petrus, ¿qué tal? Buenos días.
14: Buenos días, más que ayer, porque hoy suben las temperaturas un poco más en buena parte de España y evidentemente los avisos naranjas por altas temperaturas pues se activan en muchas zonas de nuestro país, sobre todo los grandes valles, en el del Miño, en el del Tajo, en el del Guadalquivir. Hablamos de máximas entre los 39 y 40 grados en una jornada en la que además seguimos teniendo un movimiento en el cielo después de las tormentas de los últimos días. Hoy tienden a disminuir pero no desaparecen por completo, así que sobre todo en Extremadura, en Castilla-La Mancha y en Andalucía, atención porque ya hemos tenido algunas esta madrugada y a partir de mediodía volverá a reactivarse la nubosidad para dejar chaparrones localmente fuertes acompañados de granizo y que además podrían dejar rachas fuertes de viento, cantidades entre 15-20 litros por metro cuadrado en menos de una hora, con aguaceros locales que también pueden darse al sur de la Ibérica, en los Pirineos o en el interior de Cataluña. Por lo demás, destacamos algunas nubes bajas en el Mediterráneo, sobre todo las que se mostrarán muy compactas al norte de Galicia y en la cornisa cantábrica, y también al norte de las Islas Canarias, donde no descartamos alguna lluvia débil, y del resto de la semana especialmente destacamos cómo a finales de semana el ambiente será bastante más soportable.
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0: En Ceuta pasan los días y cientos de migrantes siguen esperando una solución y un alojamiento digno. Las instalaciones de acogida están desbordadas, faltan recursos. En muchos casos son los propios vecinos de barriadas, como la del Príncipe, los que han improvisado refugios, carpas y techos de plástico para proteger a decenas de niños, a decenas de menores. Los más vulnerables de esta crisis, que no se nos olvide. Y enviada especial a Ceuta, Isabel Jiménez, buenos días.
17: Buenos días, Lara.
0: Pero aquí no hay sitio para todos, Isa. Otros malviven entre basura y sin servicios básicos en naves industriales próximas al Tarajal.
17: Sí, sigue habiendo menores sin techo. Los ve en las playas, por las calles y también en esas naves del Tarajal. Un polígono prácticamente abandonado en el que viven centenares de personas en condiciones miserables. Por aquí están pasando ONGs como Save the Children, que todavía este domingo se ha llevado a algún niño pequeño que estaba solo a algún espacio más seguro de los habilitados por los vecinos. Esta zona nos están contando voluntarios y quienes malviven en ella es de riesgo.
18: Me dice y pelea aquí en la noche, peleamos las menores. Sí, viene a ser peligroso y viene a veces me viene la policía.
17: También nos cuentan que por la noche hay prostitución. Sacar a los más pequeños de aquí es una prioridad. Saber cuántos menores hay solos, otra. La ciudad calcula que tiene unos 1.400 bajo su tutela. Interior habla de unos 2.000 filiados. Pero a Save the Children le ha bastado sacar un bolígrafo y folios para anotar 200 nombres en menos de media hora. Y las colas seguían creciendo. Anas es uno de los que venía de dar su nombre y su fecha de nacimiento y, como el resto, espera que este pequeño trámite le dé cabida en el centro de menores. Ahora mismo un espacio que se antoja imposible en una Ceuta completamente sobrepasada. Este listado se va a trasladar a infancia para que quede constancia de que estos chicos están aquí y las administraciones busquen una solución. La mayor parte de las fechas que pude ver marcaban los años 2009 y 2010, es decir, 16 o 17 años, pero esos son quienes están aquí. Han venido muchos más pequeños, mayoritariamente ya resguardo. Ahmed Efendal, presidente de la Asociación de Vecinos del Príncipe, explica que ellos apuntaron a casi 5.000.
19: Yo creo que habrá un 1%, que a lo mejor esté rozando entre los 17 y 18, pero los demás todos son menores, además se le nota la cara y muchos de ellos vienen con su DNI o con su partida de nacimiento marroquí.
17: Y saber quiénes y cuántos son 18 días después, un dato que falta, es imprescindible para abordar cualquier estrategia.
0: Isa, estos son los menores solos, pero sigue habiendo familias con niños en la calle.
17: Sí, en estas mismas naves está Fátima Zahara. Su familia ha colocado unos palets de madera de pie y lo ha cubierto con una sábana. Con mucho sigilo, porque todavía era temprano, me pide que me asome, descorre una de esas sábanas que hace de puerta y allí están dormidos varios miembros de su familia. Entre ellos, protegida entre dos cuerpos, hay una niña de 6 años. Ella explica que ha habido organizaciones que se han ofrecido a llevarla a un sitio más confortable y más seguro, pero que como madre no quiere dividir a su familia. Tiene también otra hija de 15 años. Y cuenta que a ella y su marido, como adultos, la situación les está costando, pero que sobre todo a las niñas las empieza a superar. Sin agua corriente, sin baño, sin puertas, sin cama, con una comida al día que reparte una ONG y que con frecuencia no llega a todos los que están aquí. Como la suya, hay otras familias con niños, algunos están en brazos, otros andurrean descalzos entre las naves. Son tan pequeños, Lara, que esas bicis de juguete que de vez en cuando se ven por las calles son más altas que ellos. Estas familias comparten una manta sobre el suelo a modo de colchón en un recinto donde fuentes médicas alertan de casos de sarna, otro tipo de enfermedades de la piel, entre otras dolencias.
0: Isabel Jiménez, gracias.
17: Hasta luego.
0: Para evaluar la situación actual en la ciudad autónoma, esta mañana, en menos de una hora, el presidente Pedro Sánchez ha convocado a 7 ministros a una nueva reunión de coordinación. Nicolás Caballero, buenos días.
20: ¿Qué tal? Buenos días.
0: En esa reunión, que va a ser telemática, Sánchez sigue en Lanzarote, va a participar el MASAID, ministra de Inclusión, Seguridad Social y Migraciones, que hoy además realiza su primera visita a Ceuta desde la entrada masiva. También participan en esa reunión los ministros de Interior, Defensa y Exteriores, que siguen citados, además, Nico, por el PP para ir al Senado esta semana y dar explicaciones por la crisis migratoria.
20: Eso es, el PP busca repetir hoy con Álvarez y mañana con Robles esa imagen de la silla vacía que ya tuvieron con Marlaska. Y aunque el gobierno ha dejado claro que no va a ir ninguno y que incluso Robles se lo acabó confirmando por carta después de las dudas iniciales, el PP mantiene convocadas esas dos comisiones. Critican la ausencia de ministros en el Senado y también de Sánchez en Ceuta. Elías Bendodo.
21: Mientras Sánchez sigue tumbado en la hamaca, en la playa, en Lanzarote, como si este problema no fuera con él.
20: El PP carga contra las vacaciones de Sánchez, que sigue en la mareta. Hoy, desde allí, como contabas, el presidente va a mantener una reunión telemática con varios miembros del gobierno para analizar la situación actual de Ceuta. Es la segunda reunión de este tipo que Sánchez preside desde que se fue a Canarias. La presencia física en la comunidad autónoma, donde estuvo, recordemos, al principio, se le ha dejado estas últimas dos semanas a sus ministros. En esa especie de goteo casi diario, hoy es el turno para el MASAID, la titular de Migraciones y portavoz del gobierno, se desplaza por primera vez desde la entrada masiva de finales de julio.
0: Nicolás Caballero, gracias.
20: Hasta luego.
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0: Rescatar el plan de paz de Donald Trump para Gaza. Esa es la misión de su yerno y uno de sus principales negociadores, Jared Kushner, que en menos de 24 horas se va a reunir con Hamas y con el primer ministro israelí, con Benjamin Netanyahu. Corresponsal en Jerusalén, Santiago Echevarría. ¿Qué tal? Buenos días.
22: Hola, buenos días.
0: Hoy Kushner intentará convencer a Netanyahu para que cambie de opinión y acepte la hoja de ruta de la Casa Blanca. Ayer, Santi se vio con una delegación de Hamas, un encuentro muy, muy poco habitual entre un enviado de la administración estadounidense y Hamas.
22: Sí, una reunión en persona entre el recién nombrado líder de esta organización, de Jalil al-Haya, quien había sido hasta ahora uno de los principales negociadores de Hamas, y el enviado estadounidense y yerno de Trump, Jared Kushner, cara a cara en Egipto, país que ejerce como mediador junto con Turquía y Qatar, también presentes en la cita. En ese encuentro, al-Haya ha reafirmado este domingo el compromiso adquirido ya por Hamas para el desarme de sus fuerzas en Gaza, rubricado en el plan de 15 puntos anunciado por la Junta de Paz a finales del mes pasado. Es una hoja de ruta que exige el decomiso del armamento y la entrega del gobierno de la franja a una autoridad tecnócrata palestina, pasos que Hamas dice estar dispuesto a dar. Pero eso articulado también contempla simultáneamente, de forma progresiva, la retirada de las tropas israelíes de Gaza, y el primer ministro Benjamin Netanyahu está reiterando su rechazo total al plan. Los ataques israelíes sobre la franja, de hecho, han continuado este fin de semana a pesar del alto el fuego que teóricamente debería mantenerse en vigor. Por eso Kushner y los representantes de la Junta de Paz, el responsable para Gaza, Mladenov, y el ex primer ministro británico Tony Blair, aterrizaron anoche en Israel para entrevistarse en las próximas horas con Netanyahu y tratar de persuadirle de que se adhiera al plan y se comprometa públicamente a aplicarlo. Es una condición que también está exigiendo Hamas para cumplir con su parte.
0: Gracias, Santiago Echevarría. Hasta. Dos cazas F-18 españoles bajo mando de la OTAN disparaban este domingo contra un dron que entró en el espacio aéreo de Rumanía. La guerra de Ucrania se recrudece y Putin pone a prueba a la Alianza Atlántica. Y en las últimas horas, una oleada de misiles ucranianos han dejado 6 muertos en la región rusa de Belgorod. Se trata de una de las mayores ofensivas contra territorio ruso y desde Kiev aseguran haber golpeado también la red logística de Wildberries. Alejandra Martínez, ¿qué tal? Buenos días.
23: ¿Qué tal? Buenos días.
0: Entre tanto, Moscú también continúa con sus ataques sobre Ucrania. Esta noche Rusia ha bombardeado infraestructuras portuarias en la región ucraniana de Odessa. La escalada, Alejandra, es un hecho.
23: Efectivamente, lejos de amainar por agotamiento, la guerra en Ucrania lleva semanas subiendo de intensidad. Las dos partes están aprovechando las posibilidades de los drones de precisión, de larga distancia y sobre todo de abaratamiento, y se están dando donde más les duele. Para empezar, hay cada vez más muertos civiles. Atrás quedó el aparentar ir a por objetivos militares. Solo en las últimas horas han muerto casi una veintena entre los dos países, 7 en Ucrania y 12 en Rusia, que quizás es lo que más sorprende, porque 4 años de guerra apenas había muertos civiles en su territorio, pero es que cada vez son más. más porque Ucrania está aumentando esa capacidad para enviar drones de largo alcance, la mayoría contra infraestructuras rusas, como esos ataques contra almacenes de Wildberries, una especie de Amazon ruso, o contra refinerías de petróleo que están provocando una crisis seria de combustible en el país. Y en paralelo, Rusia sigue lanzando todo lo que puede contra las infraestructuras ucranianas. Lo último, lo decías, ese ataque contra el puerto de Izmail en Odessa, que es el más grande del país. Sabemos que ha habido incendios, que se ha visto afectado un barco con pabellón de Togo. Hasta ahora, a esta hora está ya todo extinguido y ahí no ha habido víctimas mortales, al menos. Y el problema que tiene ahora Ucrania es que se ha quedado sin apenas munición para neutralizar esos ataques, porque pues no puede. Antes habitualmente los lograba frenar y ahora mismo no, y por eso no hace más que rogarle a Estados Unidos que le envíen más sistemas Patriot. Y claro, con miles de drones cruzados cada semana, pues alguno entra, consciente o inconscientemente, en el espacio aéreo europeo que hace frontera. La semana pasada, dos F-18 italianos de la OTAN tuvieron que derribar uno en Letonia, uno de esos drones, y ayer, lo comentabas, otras dos aeronaves españolas, también de la Alianza Atlántica, derribaron otro en Rumanía, sin víctimas en ninguno de los casos.
0: Alejandra Martínez, gracias, buen día.
23: Buen día.
0: Son las 8:22, las 7:22 en Canarias.

0: Hoy es 17 de agosto, hace 90 años, un día como hoy, Federico García Lorca ya había sido detenido. Al poeta le quedaban solo unas horas de vida. En algún punto de la madrugada del 17 al 18 de agosto, entre Biznar y Alfacar, fue fusilado. Lo asesinaron porque era artista homosexual, porque defendía la educación pública y la república. Y no les importó que estuviera refugiado en casa de su amigo, el poeta falangista Luis Rosales. Nadie pudo salvar a Lorca de la barbarie. Vamos a volver 90 años atrás y a recordar aquellas horas finales con la ayuda de una compañera de Radio Nacional en Granada, María Martín.
1: Con el estallido de la Guerra Civil, Federico García Lorca vuelve a Granada y se refugia en su entorno familiar. Ya era un poeta internacionalmente reconocido, pero ni ser escritor ni volver a su Granada le salvó de la persecución. El bando franquista lo señaló por sus ideas. Con todo, el historiador Miguel Caballero asegura que la principal causa de su ejecución fue las antiguas rencillas familiares que existían contra su padre.
2: Porque la muerte de Lorca puede ser una concatenación de causas, ¿no? El haber sido secretario personal de Fernando de los Ríos, pues fue una causa, yo creo que determinante. Pero la más determinante de todas es la causa familiar.
1: El 9 de agosto, los golpistas, junto con primos lejanos del poeta, le acosan en la huerta de San Vicente. Lorca se refugia en la casa de los Rosales, amigos falangistas. Pero poco después, el 16 de agosto, lo detienen y lo trasladan a Biznar. Allí, el 18 de agosto, le dan su último paseo, como decían los golpistas, entre Biznar y Alfacar. A Lorca lo fusilan en algún punto de esa carretera en la madrugada del 18 de agosto.
3: Un hombre solo y ella. Una muerte pequeña.
0: Víctor Fernández es periodista, escritor, uno de los hombres que más sabe de la figura de García Lorca. Hace unos meses publicó No te olvides de escribir, un libro que reúne la correspondencia entre el poeta y su familia, y pronto verá la luz. Recuerdos, breve historia de un amor, trabajo editado con el hispanista Christopher Maurer, que recoge el testimonio inédito de Juan Ramírez de Lucas, el último amor de Lorca, del poeta. Hola, Víctor, ¿qué tal? Buenos días.
4: Hola, buenos días, ¿qué tal?
0: Tú siempre sostienes, Víctor, que a Lorca también lo mataron porque estaba en el lugar equivocado y en el momento equivocado.
4: Totalmente, porque, a ver, primero hay que pensar que él va a Granada para pasar unos días, porque su objetivo era irse a México, donde lo esperaba la Sirgu. Tuvo la mala suerte de que él celebraba a su santo y al de su padre en familia, y el santo era el 18 de julio, ni más ni menos. Pero su idea era pasar una breve temporada. Lo que pasa es que la ciudad donde él pensaba que estaría más seguro, pues era la ciudad donde están sus enemigos.
0: 90 años después, sus restos siguen sin ser encontrados, pero es que el gobierno tampoco ha desclasificado los documentos de las investigaciones sobre su asesinato que se hicieron en tiempos de la dictadura. ¿Por qué? ¿Hay alguna explicación plausible para que no se hayan desclasificado esos documentos?
4: Pues, sinceramente, no tengo una explicación. Yo he hablado con los dos últimos secretarios de Estado de cultura y los dos hasta se sorprendían de cómo esto está desclasificado. Ya verás cómo dentro de poco se hace público y seguimos igual. No lo sé. Una explicación que me llegaron a dar es que algún nombre podía molestar, pero yo creo que 90 años después no creo que haya nombres que molesten. Lo que molesta es lo que hicieron.
0: La figura de Lorca es, Víctor, ya un mito. Estamos a las puertas, por ejemplo, del estreno de La Bola Negra, la película de los Javis inspirada en su figura. En este proceso de convertirlo casi en un fenómeno pop, ¿se ha ido vaciando la figura, el compromiso político del poeta? ¿Se ha desdibujado un poco lo que era Lorca?
4: Pues yo creo que sí. Y, por ejemplo, escuchando alguna declaración como la de Miguel Caballero, pues evidentemente uno piensa que sí, que se, incluso por ejemplo el crimen, se desviste de política y se convierte en una cosa como peleas entre familiares, lo cual es un poquito absurdo cuando Lorca fue asesinado por una maquinaria represiva que había en Granada, que acabó con la vida de centenares de personas. Y luego hay otra cosa, y es que Lorca no era ser apolítico. Él mismo decía en sus cartas que en España no se puede ser neutral. Y él desde abril del 31 apuesta por la República y toda su familia era republicana. Toda la familia partidaria de Azaña, perdón.
0: Decía hace un momento, Víctor, que próximamente publicáis Recuerdos, breve historia de un amor, el libro que recoge sí. El testimonio inédito de Juan Ramírez de Lucas, El último amor de Lorca. Hazme un poco de spoiler, ¿qué vamos a descubrir del poeta? Lo que puedas, venga.
4: Pues mira, lo que vamos a descubrir primero es el testimonio de su último amante, de la persona que fue íntima para Lorca desde febrero del 36 hasta el estallido de la Guerra Civil. Y yo creo que vamos a descubrir a un Lorca muy humano. Vamos a descubrir a un Lorca, además, que vive con intensidad su propia sexualidad. Yo creo que al final de su vida ya estaba... No le condicionaban tanto los tabúes de su homosexualidad, ¿no? Él se sentía algo más libre. Y eso lo refleja muy bien Juan Ramírez de Lucas en sus textos. Pero, bueno, yo creo que va a impactar mucho. Porque no existe un testimonio parecido. Hay muchos testimonios sobre Lorca, pero uno, desde el punto de vista sentimental, no existe hasta este libro.
0: Víctor Fernández, periodista, experto en Lorca, muchísimas gracias por haber estado esta mañana aquí en Radio Nacional, en la radio pública.
4: A ti, Lara, muchas gracias
0: por invitarme. Un abrazo, amigo.
4: Un abrazo grande.

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0: 8 de la mañana, 31 minutos. Muy buenos días, bienvenidas, bienvenidos a este lunes 17 de agosto de 2026. Saludos desde Radio Sintonía. Vamos a acompañarte hasta la 1 de la tarde. A la 1 tenemos copla Canción Española. Te saluda ya todo el equipo, Sandra Gambín, Bartolomé Martínez, Paco Galera y el que te habla, Pepe Invernón. Bueno, enseguida vamos a estar con el tiempo, con el tráfico, también naturalmente estaremos con las portadas de la prensa regional y nacional y a lo largo de esta mañana las entrevistas, la buena música del verano y una sonrisa a través de la radio, pues van a hacer posible que pasemos una mañana diferente. Damos la bienvenida a Paco Galera, muy buenos días.
1: Muy buenos días, Pepe, ¿qué tal? ¿Cómo estás?
0: Pues encantados de saludarte. ¿Cómo ha ido el verano, las vacaciones?
1: Ha ido perfecto, ha ido muy bien, no me puedo quejar. Y ya estamos aquí para darlo todo. Eso sí, en este mes de agosto un poquito más relajados, hasta el 1 de septiembre que vuelva los servicios informativos de Radio Sintonía.
0: ¿Qué has estado en el norte?
1: Hemos estado en Galicia.
0: Ah, muy bien, hombre.
1: Que era la primera vez que la visitábamos y ha sido una grata sorpresa.
0: Buenas tapas, buenos chuletones de rubia gallega.
1: Churrasco también se lleva mucho, sí, pulpo, sí. Los mejillones, bueno.
0: Pues nos alegramos mucho de que lo hayáis pasado muy bien. Y llegas y estamos de fiestas en Alcantarilla, porque tenemos la de San Roque.
1: Efectivamente, este fin de semana han finalizado las fiestas de la Asunción, de Campo Amor, y las de San Roque, que se solapan todos los años, en unos días. Y anoche es que pusieron el bingo muy tarde, a las 11 o más o menos empezó el bingo en San Roque.
0: Un bingo donde tocan cañas de lomo y todas estas cosas, ¿no?
1: Efectivamente, bueno, tocan de todo.
0: Jamones. O
1: sea, los comercios del barrio se vuelcan y, bueno, pues tienen lotes desde unas gafas de sol hasta unos productos de farmacia, incluso un jamón, que también lo vimos ahí expuesto. Lo que pasa es que no tuvimos que venir porque teníamos que trabajar esta mañana. Yo desde aquí le pido a la Comisión de Fiestas de San Roque que ponga el bingo un poco antes. Había que esperar a que terminara la procesión, por eso se demoró un poco. Pero bueno, lo pasamos muy bien anoche, el tiempo que estuvimos ahí.
0: Estupendo, pues bienvenido Paco y bueno, pues bien hallado aquí en las mañanas de Radio Sintonía a hacer cositas y seguro que temas interesantes para esta mañana, para darle contenido.
1: Cuéntame. A lo largo de la mañana vamos a estar, bueno, pues hablando de cositas. Tú descansarás un poco y nos pondremos nosotros a los mandos.
0: Mandamos un beso al cielo porque esta madrugada nos dejaba un grande de la música murciana y de la comunicación, nuestro amigo Jaume Albarracín, líder y compositor y cantante, bajista de Farmacia de Guardia. Descanse en paz. La música murciana está de luto y la música de este país. Vamos a escuchar La Cazadora de Cuero, ¿te parece bien?
1: Sí, uno de los temas más emblemáticos de esta banda murciana que triunfaron en todo el país, allá por los años finales de los 80, más o menos.
0: Sí. A mediados de los 80, principios de los 80. Pero primero vamos a conocer el tiempo. Vamos con Isabel Escribano. Venga. Vamos allá.
2: Buenos días. En la región de Murcia hoy las temperaturas máximas irán en ligero ascenso o sin cambios. Alcanzarán 33 grados en Águilas, 34 en Cartagena, 35 en Caravaca de la Cruz, 36 grados en Lorca y Yecla, 37 en Murcia, Mazarrón y Molina de Segura y 38 en Cieza. Los cielos estarán soleados con intervalos de nubes altas y con nubes bajas matinales en el campo de Cartagena. En cuanto al viento, soplará flojo variable tendiendo a levante y ocasionalmente moderado a partir del mediodía. Es una información de AEMET.
0: Bueno, pues es la información del tiempo con Isabel Escribano y la calidad del aire en Murcia a esta hora de la mañana, calidad del aire con respecto a gases, compuestos volátiles y materia particulada es relativamente buena, razonablemente buena. Es una información que nos ofrece la Dirección General de Medio Ambiente. Pues ese homenaje para Jaume Albarracín seguro que los está poniendo ya a bailar a todos en el cielo. Gracias, bienvenido.
1: Gracias.
0: Pues vamos allá con La Cazadora de Cuero. Enseguida estamos con las portadas de la prensa regional y nacional. Farmacia de Guardia.

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Muy buenos días, son las 8 y 42 de la mañana de hoy lunes 17 de agosto de 2026. Sí, es lunes y nos cuesta levantarnos, pero nosotros vamos a hacer que el día fluya, que haya buen clima, buen ambiente aquí en Radio Sintonía. Nos vamos con las principales portadas de la prensa regional y nacional. Y comenzamos, como siempre, con la información regional. Nos vamos con lo que abre La Verdad. Máximo histórico de ocupación en alojamientos rurales. En agosto se prevé un lleno completo en los que tienen piscina. La campaña transcurre maravillosamente, según los dueños. Y en la imagen de portada podemos ver a Grace y a Cynthia, que están de vacaciones unos días en Blanca. Preocupación por el aumento de la violencia sexual sobre las mujeres en el ámbito digital. La sextorsión y el ciberflashing y la difusión no consentida de imágenes son casos registrados. La gente no los identifica, alertan desde el Centro de Atención Integral a Víctimas de Violencia Sexual. Y las entregas a cuenta del Ministerio alivian las arcas regionales. El aeropuerto de la región de Murcia se aproxima al millón de pasajeros por el aumento del tráfico y aprueban un plan especial para hacer 13 chalés al lado de la Arboleja. Y en deportes, el Real Murcia cumple ante el Mazarrón, vence 2-0 y avanza a semis de la Copa Federación. Y ahora nos vamos con la información que nos trae La Opinión de Murcia. La Fiscalía detecta casos de violencia vicaria con mascotas. El Ministerio Público en la región ha recibido varios atestados policiales en los que se detalla que el maltratador inflige daño a un animal para causar dolor a su pareja o exmujer en procesos de separación o divorcio. Y la cuenta atrás, restaurantes, hoteles, bares y fabricantes en la comunidad comienzan a adaptarse a la nueva normativa europea que destierra los envases monodosis. En la imagen de portada podemos ver un local de restauración con envases ya adaptados a la Unión Europea. Y nos trasladamos ya a la información nacional, esta vez de la mano de El País. El gobierno mantendrá intacta su estrategia con Marruecos. La oposición y parte del cuerpo diplomático piden mayor firmeza. La tensión sanitaria eleva la tensión política en Ceuta. Lula abre la campaña con un desafío a la marea derechista. El líder del Partido de los Trabajadores busca un cuarto mandato en Brasil para preservar su legado frente al bolsonarismo. Y en la imagen de portada podemos ver a Luis Inácio Lula de Silva ayer durante el mitin en São Bernardo do Campo. Y en deportes, en fútbol, el Barcelona ata el fichaje de Rodri por 75 millones. Nos vamos con la información que nos trae el periódico El Mundo. Panel El Mundo Sigma 2. PP y Vox ya ganan en 38 provincias al bloque de investidura. La derecha se convierte en hegemónica en el 76% de las circunscripciones, 10 más que en 2023. El PSOE se queda con Cataluña, País Vasco y Navarra como sus últimos baluartes. Dos mujeres muertas y dos bebés heridos tras una riada en el Bierzo. Y en Marruecos neutraliza esta vez asalto. Volveremos a intentarlo con todo mejor preparado. Rabat de con un despliegue a los marroquíes y culmina su plan con el arresto de cientos de subsaharianos. Su vida no vale nada. En la imagen de portada podemos ver a un agente de seguridad marroquí que detiene ayer a dos migrantes en Castillejos, Marruecos. Y en crónica, el Miguel Ángel almeriense presenta su Capilla Sixtina del siglo XXI. El 6 de septiembre se inaugurarán las pinturas que Ibáñez ha realizado para el Santuario del Saliente de Albox. Y nos vamos con la información del ABC. El PSOE de Ceuta estalla contra las críticas internas al delegado y al hombre de Sánchez. Estuvo ausente en el peor momento. Varios dirigentes socialistas acusan a Pérez Triano de ser el responsable de no haber evitado la gran avalancha y exigen su dimisión pese a haber sido
encumbrado candidato a la presidencia autonómica hace solo unas semanas. En la imagen de portada podemos ver al delegado de gobierno en Ceuta, Miguel Ángel Pérez Triano, ayer durante la visita de la ministra de Sanidad, Mónica García. La SEPI pide 161 millones al mercado con su deuda disparada. La política intervencionista del gobierno y el agujero en empresas públicas aboca al holding a emitir pajarets por primera vez en 30 años. Y cerramos esta sección con la información que nos trae el periódico La Razón. El primer borrador de los amparos de la amnistía dividirá al TC. La ponencia que verá el Pleno respaldará previsiblemente la negativa del Tribunal Supremo a amnistiar la malversación. Si al final hay un aval del Constitucional, todo apunta a que la orden de prisión contra Puigdemont quedará sin efecto. Ceuta denuncia que los ministros se desentienden de la crisis. Sánchez sigue desaparecido y la ministra de Sanidad niega un colapso sanitario. En la imagen de portada podemos ver al presidente de Ceuta, Juan Jesús Vivas, que recibió ayer a la ministra de Sanidad, Mónica García, en la sede de la ciudad. Y en deportes, Hugo González, plata en unos europeos de natación notables. España sumó 11 medallas en unos campeonatos prometedores para los Juegos en Los Ángeles. Y el Madrid preparado para la Liga y Rodri camino del Barça. El equipo de Mourinho goleó 0-3 al Schalke. Y el capitán de la selección muy cerca del Barcelona. Pues estas son las principales portadas de la prensa nacional y regional de hoy lunes 17 de agosto. Ya es 17 de agosto, estamos a mitad de mes. Nos queda ya poquito para volver a la normalidad, para volver a la rutina, a la vuelta al cole, a la cuesta de septiembre. Pero bueno, mientras tanto vamos a intentar nosotros apaciguar, ¿no?, esa llegada que todavía vamos a disfrutar de verano. Y vamos a hacerlo con una canción, a ver si me da tiempo a ponerla, que a mí me ha traído un buen rollo. Estas vacaciones, antes de marcharnos, estábamos hablando con nuestro compañero Bartolo que cuál era la canción del verano. Pues para mí es esta. A ver si me da tiempo. Es de Capo y Quevedo. Me trae a mí un rollo tan bueno. Me teletransporta a la playa. Sí, señor. Me teletransporta allí de donde vengo, que he pasado unos días ahí en Almería, en la costa almeriense. Y ha sido fantástico. Vamos a ver si podemos escucharla. Y vamos con todo porque es una pasada. Se llama Qué bonito te queda el mar, de Capo y Quevedo. Y en nada, lo escuchamos. Aquí viene.

0: La cazadora de cuero y, bueno, pues esa noticia que hoy nos ha despertado y que nos ha trastocado a todos los amantes de la música murciana y española de aquellos 80, bueno, pues un gran nombre, el de Jamal Barracín, que nos ha dejado y que nos ha abandonado esta madrugada. Nosotros continuamos aquí en las mañanas de Radio Sintonía. Enseguida estamos con Bartolomé Martínez y su equipo, con esas canciones del pasado, con esas efemérides que nos trae Bartolo. Ahora unos mensajes.
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0: Bartolomé Martínez, buenos días, campeón.
1: Buenos días, pollito, hombre, qué alegría arrancar la semana con este equipazo. Don Anselmo, buenos días.
2: Buenos días, hijo.
1: ¿Cómo estamos?
2: Uy, estoy estupendamente.
1: Yo estoy como decían los diablos, ¿se acuerda de aquella canción? Acalorado.
2: Hombre, estoy. Claro que bueno, me acuerdo.
1: Vaya veranito que estamos teniendo, ¿eh? Esto ya se pasa de castaño a oscuro. No estoy de acuerdo con tanto calor, no sé con quién hay que hablar, quién es el encargado de darle al botón de la temperatura, pero esto ya no puede ser. Por eso, los japoneses, que van un pasito más adelante y a veces un pasito más atrás, esto es como la canción, ¿cómo era la canción? ¿Sabes? Un pasito adelante,
2: sí,
1: María,
2: Luis
1: y un
2: Fonsi,
1: pasito,
2: ¿no?
1: de para atrás. En fin, el caso es que estos japoneses han dicho, oye, vamos a inventar cosas para que la gente pueda pasar un verano normal cuando las temperaturas se disparan, y de momento han inventado lo que serían, ellos llaman nevers, human fridge never, unas cápsulas tipo cabinas, que
2: vaya,
1: van a estar disponibles en cualquier sitio de la ciudad. Tú te metes en esa cabina y automáticamente te refrigeras. Yo iría un poquito más adelante, hacer unos trajes ultra refrigerados. Es verdad que vamos a aparecer ya personas del muy futuro.
2: Sí, ¿no? Es verdad, sí.
1: Pero, oye, tú te pones una especie de mono refrigerado, y vas tranquilamente por la calle, aunque hagan 50 grados, tú tranquilamente te pones tu mono, te refrigeras. Pero bueno, lo de las cápsulas no está mal pensado. Son unas cápsulas para reducir la temperatura corporal de una persona, pero bueno, lo más recomendable es que si ves que tal, te metes en un bar que por lo menos supongo yo que funcionará.
2: Hombre,
1: el aire acondicionado.
2: Ahí está bien, y hay cerveza.
1: Y hombre, también hay refresco, agua fresca y todo,
2: agua
1: todo eso.
2: Agua fresca del avellano.
1: Es verdad que la cerveza refresca, pero tiene un efecto contrario.
2: Bueno, pues agua fresca.
1: Agua fresca o algo. Pero bueno, no está mal pensado lo de los trajes estos refrigerados, las cápsulas refrigeradas. Yo lo veo viable. Y entonces voy a salir, me voy, esta tarde voy a Murcia. Y como a 42, 43 grados va a ser difícil.
0: Hombre,
1: que,
0: eso está muy bien.
1: Hombre, como no te metas.
0: Eso está divino.
1: El otro día, haciendo la compra, había un señor dando vueltas y luego llegó a caja con una bolsa de pipas. Y le preguntaron. Yo estaba ahí en la cola y me dijo: señor, ¿me deja usted pasar con la que solo llevo una bolsa de pipas? Y parece ser que el cajero conocía a este hombre y dice, llevas 2 horas dando vueltas y ahora para pagar una bolsa de pipas. Dice, no, si llevo 2 horas dando vueltas, porque ¿dónde voy a estar mejor que aquí? Si en mi casa no me funciona el aire acondicionado.
0: Una pregunta, Bartolo.
1: Sí.
0: ¿Eran con sal o sin sal?
1: No me di cuenta, pero sin sal mejor, ¿no?
0: Sí, la verdad es que sí.
1: Hombre, porque si no
0: la
1: luego
0: sal retiene mucho líquido.
1: Claro, efectivamente. El caso es que, bueno, siempre, si ve usted que la cosa se pone un poquito, en fin, complicada, se mete en cualquier tienda y por lo menos se supone que contará con aire acondicionado. Y cuando ya estén a la venta este tipo de trajes, ya con refrigerados, pues será otra historia. En fin, 200 lagartos en los calcetines.
0: No está mal, ¿eh?
1: Las autoridades aduaneras de los aeropuertos japoneses han protagonizado una detención espectacular. Ya saben que no se pueden pasar animales tropicales de un país a otro por posibles enfermedades, contagios y demás.
2: No se puede, ¿no?
1: Y este hombre dice, tengo que pasar unos lagartos, ¿cómo los saco yo de Japón? ¿O cómo los meto en Japón? Porque aquí no queda claro si es que introducía los lagartos a Japón o los sacaba de Japón. El caso es que cuando pasó por la aduana, este hombre tenía algo así como 200 lagartos metidos dentro de los calcetines en una maleta.
2: Unos lagartitos.
1: Cuando pasó por los rayos X, todos estos que te pasa por ahí, que te meten en la maleta y saben si todo lo que llevas dentro. Mira, lleva un móvil, lleva no sé qué, tal. Se dieron cuenta de que había mucho calcetín, demasiado calcetín, y que algún calcetín se estaba moviendo.
2: Madre mía, del amor hermoso.
1: Dice, como dicen por aquí, aquí hay lagarto escondido. Y efectivamente, nunca mejor dicho, porque dentro de esos calcetines estaban los lagartos ahí. Y hombre, que tú vayas con calcetines en una maleta, no pasa nada. Ahora, que los calcetines se vayan moviendo, esto ya

0: huele mal, sí, y cuando rollo, abrieron la maleta y sacaron los calcetines, empezaron a salir lagartos y
1: guay. Pero digo yo, esos lagartos los vende, pero para las casas, de ocio.
0: No tengo ni idea, ¿eh? No tengo ni idea, pero son reptiles que están prohibidos.
1: Vamos, ¿quién quiere un lagarto en su vida? Yo no, desde luego.
0: Hombre, hay mucha gente que sí, ¿eh? De hecho, yo recuerdo...
2: ¡Jamón lagarto!
0: Cuando se pusieron de moda las iguanas, yo tenía un cliente, que además aquí lo hemos entrevistado varias veces, incluso nuestro compañero Pepe Invernón, que se dedica al tema de las mascotas y tal, sí, y él siempre avisaba, porque, papá, quiero una iguana. Oiga, es que la iguana, usted la ve aquí en la jaula, la ve pequeñita, pero la iguana, algunas alcanzan un metro.
2: Sí, son gordas, ¿eh?
0: Cuando usted tenga ya la iguana que haya crecido, ¿qué va a hacer con la iguana? Porque luego, cuando ya el bicho se pone interesante, la gente que hacía deshacerse de ella de cualquier manera, y entonces él siempre avisaba. Pero quiero decirte que hay un mercado de lagartos y de iguanas y tal que es importante, ¿eh? Pero claro, este tipo de animales no pueden pasar de un país a otro si no hay un sistema sanitario que permita, ¿no?
1: ¿Cuánto bicho suelto, eh?
0: Pues sí. Bueno, ¿cómo lleva usted su colección de cartas de Pokémon, don Anselmo?
1: Extraordinario.
0: ¿Sí?
1: Extraordinario. Me han pedido de Rusia.
0: ¿De todos lados?
1: Sí, de todos lados. Y voy a llevar y se las voy a regalar a los rusos.
0: Pues están tomando tal dimensión las cartas de Pokémon. Se valen ya una pasta, algunas. Ya estamos hablando de... No es oro, pero es casi oro. Y entonces están en algunas tiendas exigiendo reconocimiento facial obligatorio para adquirir cartas de Pokémon.
1: Fíjate la marinera.
0: ¿A dónde estamos llegando con los Pokémon?
1: Pues mírate.
0: Madre mía, madre mía. De todas maneras, este fin de semana hemos tenido el Icons en Alicante, que es la superferia del coleccionismo, y ahí se han visto algunas cartas de Pokémon casi imposibles de localizar y muchas cosas de coleccionismo muy interesantes. Pero, hombre, ya doble factor de seguridad, reconocimiento facial para comprar una carta de Pokémon, a mí me parece un poco exagerado. Pero ¿qué vamos a hacer? La vida es así.
2: Pero aquí en España cuestan menos perras, ¿eh?
0: No.
2: ¿También valen perras?
0: Hombre, claro.
2: Pero tú tenías en el trastero, ¿no?
0: Yo no.
2: No, yo pensaba que sí.
0: Mi hijo...
1: Pues quítasela y las vende, hombre.
0: Ya las vendió él.
2: Ah, bueno, vale.
0: En fin, pero creo que alguna importante guarda... En fin, la tiene en una caja fuerte, será porque es importante, digo yo. Con doble llave de seguridad, o sea, para abrir la caja fuerte...
1: ¿Pero qué me estás contando? ¿Eso es verdad?
0: ¿Eh?
1: Madre mía.
0: ¿Qué te parece si te vas, por ejemplo, a una zona caribeña?
2: ¿Sí?
0: Y de pronto resulta que vas a comer y te dicen que tienen un plato exquisito que es el clásico rabo de toro español.
1: ¡Ay, qué rico, eh!
0: ¿Eh? Ellos lo llaman es que oxtail. Dice, ¿qué tienen ustedes de plato del día? Tenemos oxtail. Y tú dices, ¿eh? ¿Y eso qué es? Y entonces te explican que es un guiso hecho con rabo de toro.
1: Eso está estupendamente, Bartolo.
0: Preparado a fuego lento, bueno, con habichuelas.
1: Seguro arroz, que tú sabes hacerlo.
0: Especias locales, todo de Caribe, todo. Y entonces cuando lo vas probando dices, pero esto es el clásico rabo de toro español.
2: ¡Ay, muy caribeño, muy caribeño!
0: ¿Qué fue primero? ¿El oxtail o el rabo de toro español? ¿Usted qué cree, don Anselmo? ¿Que nos han robado la receta o nosotros hemos copiado...?
1: Han hecho una copia a su estilo.
0: Pero, no. Lo que yo me pregunto es si nosotros hemos sido los primeros o algún español que viajó al Caribe se trajo la receta y nosotros la adaptamos.
1: Hombre, yo en el Caribe muchos toros no creo que haya.
0: Bueno, dicen, sí. Cuidado, que el oxtail, perdón, es el plato nacional de Jamaica.
1: Ah, los jamaicanos. Pero eso no le daban a otra cosa que fumaba, no sé qué.
0: Bueno, pero eso es otra cosa.
2: Madre mía.
0: Pero que dicen que plato nacional. Dice, oiga, ¿cuál es su plato nacional? Hombre, aquí tenemos el hostile, que es una maravilla. Y claro, cuando el primero dice, esto es rabo de toro. Claro, digo yo, a algunos de estos viajantes que hemos tenido, que han dado la vuelta al mundo, ¿se traerían la receta del rabo de toro aquí?
1: ¡Toro de línea!
0: ¿O no? O al revés, ellos llegaron ahí y dijeron, no, tenéis que hacer esto así, así, asado. El caso es que si usted va a Jamaica, pida oxtail y disfrute de un buen plato tradicional de rabo de...
2: Cosa
0: toro.
2: Buena, cosa buena.
0: Mar de bicicletas.
1: Venga, vamos.
0: Transformación urbana.
1: ¡Toma ya!
0: ¡Guatemala! Sí, señor. No sabemos lo que está pasando en Guatemala últimamente. Parece ser que comprar un coche está fuera del alcance de muchas personas y, por lo tanto, lo que hay es una cantidad de motos, incluso hay motos que hacen de taxis, ¿eh? O sea, en vez de coger un taxi, un coche, pues hay gente que va con sus motos y va llevando gente de un lado a otro.
1: Bueno, en Mija los taxis son burros.
0: El caso es que el parque de motos, de vehículos de dos ruedas, se ha disparado de tal forma que si tú ves vídeos de ciudades de Guatemala, y son auténticos ríos de motos, que además hasta cruzar la calle te cuesta trabajo, porque además ahí lo ceda al paso y todo esto van de aquella manera.
3: Te juegas la pelleja.
0: Total, que es como un río de motos. Ves algunas ciudades y ves moto para acá, moto para allá. Y ahí
3: y además las motos pasan como en la orilla de la vía, ahí en Santiago el Mayor.
0: Sí.
3: Una cosa tremenda.
0: Esto que de vez en cuando dices tú, cuidado, un patinete, güey,
3: exacto. Ahí como en el barrio del Carmen.
0: Pues imagínate, la calle Mayor de Alcantarilla, por ejemplo, toda llena de motos, moto para arriba, moto para abajo. Pues algunas ciudades de Guatemala son así. O sea, no es que veas una moto y de vez en cuando pasa otra moto.
2: No,
0: es que son ríos de motos.
1: Exacto.
0: O sea, hay, todo el mundo tiene una moto.
1: De todas formas, yo te digo una cosa, Bartolo, y no puedo criticar lo que pasa ahora.
0: Ey.
1: Pero tú que conduces, sabes que hay que ir con la oreja tiesa con esto. Hombre, de los patinetes.
0: Pero
1: que se te meten por todos lados.
0: Hombre, vamos a ver, ahora estamos en verano, pero sabes tú que en
1: es
0: invierno,
1: como un videojuego, ¿verdad?
0: Sí, en invierno me ha pasado a mí que amanece. O sea, cuando tú llegas al trabajo, está de noche, y yo voy, por ejemplo, por el camino de los soldados, que no hay ni una farola, completamente oscuro, y muchas veces me he tenido que apartar porque van personas en patinete sin luces, vestidos de negro además, o sea que cuando te vienes a dar cuenta, te ves el patinete encima, me lo voy a llevar para adelante, tienes que hacer un giro, o vas a girar a la derecha y de pronto ves un señor con patinete que te está adelantando por la derecha. O sea, muchas veces la gente que va en patinete se juega la vida sin saberlo.
1: Y lo peor es que te buscan a ti un problema.
0: Hombre, que por nadie pase. No me gustaría a mí tener un percance, más que por otra cosa, por la persona, ¿no?
2: Pues esto es lo que hay.
0: Imagínate, con la circulación que estamos teniendo ya en algunas ciudades, y vamos a seguir en Guatemala, porque...
2: Por no irnos a Guatepeor.
0: Efectivamente, podríamos ir a Guatepeor, pero ese plan que tenemos en muchas ciudades de toda España, de toda Europa, porque esto no es solamente España, es toda Europa. Tú coges la carretera de Alcantarilla a Murcia, coges la del Palmar a Murcia, o de Murcia al Palmar, y resulta que han dejado un carril bus, ¿no? Que la mitad del tiempo está desocupado porque el bus pasa cada media hora, pero sin embargo, por ahí no puedes circular. ¿Y qué haces? Amontonas todos los coches en un solo carril. Y además...
1: Es una genialidad, como muchas que hay en la ciudad de Murcia, que está aquí al lado.
0: No, pero que quiero decirte que no es de Murcia, es que pasa en toda España, te vas a Francia, pasa lo mismo, o sea, en toda Europa es un sistema que no sé quién lo ha pensado, pero bueno, en fin, el caso...
1: Pues algún lumbrera.
0: El caso es que tú tienes dos carriles desocupados, el de ida y vuelta desocupado, porque pasa un autobús cada media hora, y todo lo demás apiñado y amontonado en el carril izquierdo. Vale.
2: ¡Ey, perfecto! Ya está.
0: Entonces tienes ciudades masificadas de tráfico, y en Guatemala están pensando en hacer algo que yo incluso diría, oye, pues no es mala idea. El aerómetro. Sí, señor. Creatividad en el transporte.
2: Exactamente.
0: Ante los masivos congestionamientos de tráfico en la capital, las autoridades han impulsado proyectos tan futuristas como el aerómetro.
3: Sí, señor.
0: Imagínate, o sea, vagones,
3: eso es tremendo.
0: Vagones que pasen por lo alto. Wow. Y de congestiones.
3: Atestados con peste a sudor. Es una maravilla.
0: No, pero en vez de.
2: Pero, hombre,
0: de ir por
2: alguien
0: la...
2: se echará desodorante.
3: Hombre, alguien se echará, sí.
0: Pero usted se imagina descongestionar el tráfico poniendo un sistema de aéreo en vez de ir el
1: como
0: metro
1: en la
0: por
1: película,
0: la
1: como en Blade Runner, Bartolo.
0: Sí, por
1: madre
0: lo menos
1: mía.
0: Estás descongestionando la parte baja, lo que es el asfalto. La
1: parte baja también hay que lavarla.
2: Maestro, por favor.
3: Qué disparate.
0: Maestro,
3: Perdona, es que como habéis dicho lo del desodorante.
0: Este es un programa.
2: Ha mezclado usted cosas.
0: Es un programa.
3: Ay, perdón, perdón.
0: Es un programa serio.
2: Ni perdón ni nada.
0: Es un programa
3: perdón,
0: serio.
3: Perdón, perdón, perdón.
2: Estamos ni perdón ni nada.
0: Dar noticias y posibles soluciones al tráfico que tenemos tan tremendo en algunas ciudades. Oiga.
1: Sí, sí, y no te quedes. Escucha, no te quedes atrapado en un ascensor que lo llevas claro, ¿eh? Ahí lo llevas claro.
0: Pero usted,
2: pero mejor nos callamos.
0: Usted, como ve que, el, que, por ejemplo, un metro vaya por la parte de arriba. ¿Ha visto esos teleféricos que suben por la
3: Bartolo,
0: montaña?
3: Yo siempre he sido de los que dicen, voy a tomar medidas y saco el metro. Con eso te lo digo tú.
0: Bueno, si le parece, dejamos aquí las noticias curiosas.
2: Exactamente.
0: Nos hemos dado una vuelta por algunos lugares del mundo.
1: Una vueltecita, por, sobre todo por Guatemala.
0: Bueno, estamos en Japón
2: también. Bien bonita
0: también.
2: Que está en Japón
0: hemos
2: también.
0: Hemos estado en Jamaica.
2: Hombre, Jamaica, por Dios.
0: O sea, Jamaica, Bob Marley,
2: And the
0: Wailers y tal. 1960, efemérides musicales.
3: ¿Qué pasó ahí,
0: Los Beatles ya debutan en Hamburgo, en Alemania. Ahí estuvieron realizando una serie de actuaciones durante 48 noches en el Indra Club. Los alemanes se volvieron locos con Paul McCartney, John Lennon, George Harrison y todo el equipo. Después se fueron a otro club de Alemania y realizaron nada más y nada menos que 106 actuaciones. O sea que estuvieron ahí una temporadita en Alemania y los alemanes se volvían locos con los Beatles. Menos mal, no sé si cantarían alguna canción en alemán los Beatles por tener un pequeño detalle.
1: De ahí viene la frase, estoy loco por los Beatles.
0: Venga, adelante.

0: Bueno, todos los días hay efemérides que tienen que ver con los Beatles. Es verdad que algún día las obviamos.
1: Esto
0: pero
1: es así, ¿eh?
0: Todos los días hay, o sea, podríamos hacer una sección fija de los Beatles.
2: Hombre, con ellos empezó todo.
0: Bueno, en fin. En 1962, cuando los Beatles estaban ya despegando y estaban ya prácticamente siendo conocidos en todo el mundo, otra formación llamada The Tornados publicaron un tema instrumental que, bueno, por aquel entonces los temas instrumentales no eran, en fin, los que llegaban a ser número uno, pero este sí llegó a ser número uno y llevaba por título Telstar.

0: Bueno, hay que decir que ellos eran británicos y era uno de los primeros discos instrumentales que fue número uno en Estados Unidos antes de que llegaran los Beatles. Mucho cuidadito, recuerda su nombre, The Tornados. Y en 1973, mala noticia, se suicida Paul Williams, era cantante de los Temptation, y bueno, pues le dio por montar boutiques, ¿no? Y se arruinó el hombre. O sea, acumuló tal deuda que no pudo hacerle frente, y la solución que encontró fue la de quitarse de,
1: vaya,
0: de
1: por Dios,
0: medio.
1: ¿Y este hombre era quién?
0: Paul Williams, de la formación The Temptation.

0: Qué buen grupo, ¿eh? The Temptations.
1: ¡Hombre!
0: En fin, 1977, un día después de la muerte de Elvis Presley, una multitud de seguidores llegan a Graceland y el presidente, Jimmy Carter, publica una declaración que dice: la muerte de Elvis Presley priva a nuestro país de una parte de sí mismo.
1: Ya tenemos otra.
0: Era único, era insustituible. ¡Ay, Elvis Presley! En fin.
1: Siempre Elvis también, ¿eh?

0: Bueno, hoy Murcia está de luto. Ha fallecido José Ángel Martínez Albarracín, conocido como Jan Albarracín. Y bueno, solo tenía 66 años. Con apenas 20 años fundó Farmacia de Guardia. Y se hicieron muy populares a nivel nacional. Sonaban en los programas musicales que ahora ya no se hacen en televisión, pero antes teníamos programas musicales y se dejaron de hacer, pollito, por no pagar derechos de autor. Porque es
1: exactamente,
0: increíble, ¿no?
1: Exactamente.
0: ¿No? En fin, el caso es que antes es verdad que teníamos ahí esa forma de descubrir grupos, cantantes, y ahora ya todo eso ha desaparecido. Pero con la canción Cazadora de Cuero se hicieron muy populares y otras. Y vamos a despedir este tiempo de radio. Bueno, hay que decir que la canción se hizo tan popular que hasta Loquillo la versionó. Y en muchos países latinoamericanos, muchos grupos llegaron también a versionar La Cazadora de Cuero. Una vez más, yo sé que esta mañana ha sonado ya pues un par de veces, pero en homenaje a Jan Albarracín, la vamos a volver a escuchar. Y nuestro pésame para toda la familia y para todos los músicos de Murcia, que bueno, pues de cierta manera, pues perdido a un gran amigo. Hasta luego.

0: Bartolo, no te vayas todavía. No te vayas, por favor. Porque nos tienes que contar lo que va a hacer a las 10:30 con la música otra parte. Que hay un señor que seguramente vos quiere hablar algo.
1: Bueno, oye, por cierto, enhorabuena al señor productor, a Pepe Invernón y a más de uno, porque es el Día Mundial del Peatón. Así que, y a todos los pasos de peatones.
0: Tú también, pues, eres peatón, ¿eh?
1: También, por eso digo, también a todos los pasos de peatones, que algo tendrán que ver con los peatones. En fin, y hoy es el Día Internacional de la Enfermedad de Coats. Pues, sí, hay muchas enfermedades y hoy habría que investigar un poquito cómo es esta enfermedad, ¿no? Que es la enfermedad de Coats, también conocida como síndrome de retinitis exudativa. Es una enfermedad crónica caracterizada por la pérdida lenta y progresiva de la visión unilateral. Y además, hoy tenemos que felicitar a San Mamés. ¿Conoce usted algún Mamés?
2: No, pues lo conozco, el campo del Atlético Bilbao.
1: ¿Conoce a Jacinto
2: Benavente, premio Nobel de Literatura?
1: Pues hoy es San Jacinto, San Benita también. Si conoce alguna Benita, pues ya está, la felicita y ya está. Y luego la frase del día dice: no esperes, el momento nunca será el adecuado. ¿Sí? No, ahora no, ya espera, pasa mañana, que parece ser que será mejor. No espere, cualquier momento es bueno para emprender cualquier cosa. Señor productor, ¿se encontró el perro de San Roque que no tenía rabo?
3: Buenos días, pues sí, bueno, aunque yo no estuve en el evento, pero con lo que has dicho del el refrán ese, lo que dice es: no dejes para mañana lo que puedas hacer hoy. Pues el perro de San Roque sí estuvieron, fue muy concurrido el tema, yo tengo noticias por lo que he visto en Facebook. Y entonces, pues el pasado sábado fue la procesión de Nuestra Señora la Virgen de la Asunción en el barrio de Campoamor, con todas las autoridades correspondientes, la alcaldesa y demás, y ya pues al final tiraron el castillo y fin de fiestas. Y anoche pues fue la procesión de San Roque, en la cual pues hubo su procesión correspondiente. Y al finalizar, un castillo de fuegos artificiales, un bingo que hicieron, que según me parece que... Yo no estoy ningún año, pero según ha comentado el cronista Paco Galera, que se hizo un poco tarde. Y también he de dar la enhorabuena a nuestro buen amigo Tony Marín, el novillero, que ayer toreó en Siles y quedó muy bien.
1: Perfecto, pues enhorabuena a nuestro amigo Tony Marín. Y hasta aquí hemos llegado. Pero, ¿dónde estaba el perro de San Roque?
3: El perro de San Roque, pues con San Roque en la parte de abajo.
1: ¿En la parte de abajo?
3: En la parte de abajo, a los pies, a la vera. Porque San Roque era una persona que ayudaba mucho a los pobres. Por si usted no...
2: Entonces, a las 10:30, ¿qué ha dicho, Bartolo?
3: Que hay de música entre parte.
1: Pues cosas de peatones.
2: Ah, bueno, vale.
1: ¿Se sabe alguna canción de peatón?
2: Pues no, mira, no.
1: ¿No?
2: No.
3: El paso de cebra.
2: El peatón, ton.
1: El peatón. No, pero ¿qué hace un peatón? ¿Qué hace?
2: Pues yo lo sé.
1: Caminar. Caminante no hay camino, el camino se hace al andar. A lo mejor canciones que tienen que ver con el caminar del día a día. Siempre tendremos solución y a las 10:30 disfrutaremos de buena música para compartirla con nuestros oyentes. Yo me tengo que marchar.
3: Y también se van la congregación de Lourdes. Se van también. No sé si se fueron anoche o esta mañana temprano para.
1: Me podrían haber avisado, Lourdes. Me hubiera ido con ellos.
0: A bucear las pilas.
1: A ver si. No sé si a lo mejor en Lourdes me hubieran dado alguna solución.
4: Oye, por favor.
1: Aunque hay gente que dice, no tiene solución. En fin.
3: Pues ya está.

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2: Enseguida vamos a estar conociendo, ya sabes, esos titulares deportivos que llegan en la prensa murciana. Te los vamos a ofrecer con la gentileza de Derivados Químicos. También estaremos en la DGT en directo, aquí en Radio Sintonía. Vamos con V40.

0: mensajes y titulares deportivos, venga.
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4: Ahí vamos.
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0: Bueno, pues aquí estamos en las mañanas de Radio Sintonía con los titulares deportivos que llegan cada mañana con la gentileza de Derivados Químicos. Y hoy nos fijamos en las páginas deportivas del diario La Verdad de Murcia. Y bueno, pues nos hablan de ese primer duelo oficial de la era de Sergi Guilló, con la victoria por 2-0 ante el Mazarrón y avanzando hacia la siguiente fase de la Copa Federación. Cuartos de final de la Copa Federación, 2 Real Murcia, Mazarrón 0. Bueno, pues los pimentoneros se mostraron con una presión y con buen ataque, dominadores del balón, sometiendo a su rival, al Mazarrón. Hablamos también del comienzo de la liga y el mercado de fichajes, que continúa. La ventana de este verano de traspasos apura ya sus dos últimas semanas, con esta competición, como decimos, efectiva y todavía por resolver, con muchas caras y con muchos jugadores, nombres propios de mercado como Julián Álvarez y Rodri Hernández, que, bueno, pues ahora mismo, sin jugadores específicos, el Barça, tras la salida de Ferran rumbo al Paris Saint-Germain, no es Rodri el único asunto pendiente. El delantero centro del Barça, el mediocentro del Real Madrid y una última guinda, y el Atlético, las sorpresas finales de agosto. A ver lo que pasa. Hablamos también de Ricardo Marín Arcis, buen amigo de esta casa y, bueno, gran atleta de Alcantarilla, ejemplo de superación. Hoy tiene un reportaje en el diario La Verdad. Es para triatleta y 18 títulos mundiales, acumulando más de 100 medallas. Enhorabuena, Ricardo Marino, y cuentan su historia en La Verdad con todos esos logros. Nosotros lo hemos entrevistado varias veces y estamos orgullosos de él, claro que sí, aquí en Radio Sintonía. También España cierra el europeo con 8 medallas, hablamos de atletismo, claro. El maratón femenino y el relevo mixto 4% aportan los dos últimos metales del europeo de Birmingham. Y en la natación nacional logra su premio en el europeo. Hugo González y Laura Cabanes conquistan dos medallas que se habían resistido toda la semana a la delegación española. Enhorabuena. 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

0: Señor Alejandro Sanz con Camila Cabello, sonando pero que muy bien, 9 de la mañana, 40 minutos.
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0: 9 de la mañana, 42 minutos. Iván Ferreiro acompañando a su amigo.

Ferreiro y Jorge Martínez, madre mía, ahí están mano a mano, qué dos genios. 9:46, enseguida estamos en directo en la DGT, Dirección General de Tráfico. Llega un amigo, buen amigo, Germán Meoro.

0: 9:48 minutos. Fíjate que tenemos ya esa conexión con la DGT, con la Dirección General de Tráfico, y es Marta Míguez la que nos da todas las claves en directo del tráfico en la región de Murcia a esta hora y en este lunes 17 de agosto. Marta Míguez, muy buenos días.
1: Muy buenos días, Pepe, ¿qué tal? Pues afortunadamente se circula con total tranquilidad en esta mañana de lunes. No registramos incidencias que compliquen la circulación, despejadas las principales vías, así como las secundarias, pero aún así les pedimos mucha atención al volante durante la jornada. Es posible que aumenten los desplazamientos.
0: Muchas gracias, Marta, por esa información que llega desde la DGT. Bueno, a las 10 tenemos noticias, boletín informativo con Radio 5 de René, lo escuchamos aquí en Radio Sintonía. Después el gran Bartolomé Martínez con su equipo Llama y Gana y con la música a otra parte. Siendo yo un joven infante cuando tocaba en un grupo llamado Formación Activa, estuvimos teloneando a otro grupazo de aquellos 80 que se llamó La Dama se esconde.

0: Capturado entero, la dama se esconde, madre mía, y es grupo de San Sebastián, además, que dejó una impronta musical y un estilo propio, las cosas como son. 9:53 minutos, radio, sintonía, en directo.
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0: Bueno, los amigos de Marín Ocio, claro que sí. Oye, 9:54 minutos, vámonos de aventura con León Benavente y con mi amigo el batería, mi amigo Verdú, César Verdú. Qué grupazo, ¿eh? Y qué fiesta que montan cada vez que tocan en directo. Que son muchas. Es su valía el directo, León Benavente.

aventura del saber, las aventuras del saber, ¿te acuerdas? De cosas de los 70. Concursos de colegios. Oye, enseguida vamos a tener esa aventura que es escuchar un informativo. Esperemos que haya alguna una noticia medianamente buena, de calidad, para que nos haga sonreír. Va a ser difícil, ¿eh? Pero vamos a intentarlo. Nosotros no, nuestros compañeros seguro que lo intentan, de los servicios informativos. Ojalá tengamos alguna noticia buena. Seguro que sí, venga, vamos a tener un poquito de esperanza. Llegamos con Loquillo a las 10 de la mañana.

0: Son las 10, las 9 en Canarias.
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0: Buenos días. Comparecencia del presidente de Ceuta, Juan Jesús Vivas, tras celebrar un consejo de gobierno extraordinario. Denuncia la falta de respuesta del Estado ante la crisis migratoria y le acusa de pasividad y de haber maquillado la realidad en los primeros días.
2: En los primeros días de agosto, el gobierno de la nación pretendió maquillar la realidad, afirmando que en 48 horas Ceuta había recuperado la normalidad y que permanecían en nuestra ciudad 2.500 personas de las cerca de 1.000 que habían asaltado masivamente la frontera.
0: Palabras de Vivas, minutos antes de reunirse con la titular de Migraciones, Elma Sainz, que a esta hora participa en una videoconferencia de coordinación con el presidente Pedro Sánchez y otros miembros del Gobierno. Nueva visita de una ministra después de que la titular de Sanidad, Mónica García, negara en territorio ceutí este domingo el colapso sanitario. Hoy en Televisión Española, García ha vuelto a reclamar al Gobierno de Ceuta que habilite otras instalaciones para acoger a los migrantes. Asegura que el principal riesgo para la salud pública es el hacinamiento.
3: La mayor urgencia ahora mismo en términos de salud es esta: albergar a la gente, que la gente tenga techo y que podamos nosotros, pues no solamente darles condiciones de salubridad, sino además poder hacer esas investigaciones epidemiológicas que son fundamentales para que no tengamos en un futuro y podamos prevenir cualquier tipo de brote.
0: La Policía Nacional ha desarticulado dos grupos criminales dedicados al robo de viviendas. Actuaban por todo el territorio nacional. Hay 7 detenidos. Dani González, buenos días.
4: Buenos días. Sí, hablamos de alrededor una veintena de robos. A los detenidos se les investiga por delitos de pertenencia a grupo criminal, robos con fuerza y atentado a agentes de la autoridad. 5 de los 7 ya han ingresado en prisión provisional. Robaban principalmente joyas, relojes, efectivo y entraban a las viviendas de distintas formas, aplicando ácido nítrico en el interior de las cerraduras o con el conocido como método impresión, en una técnica que permite abrir puertas sin provocar daños visibles en la cerradura. Y antes de actuar, los investigados marcaban las viviendas mediante un fino hilo de pegamento, lo colocaban entre la puerta y el marco para comprobar la presencia o la ausencia de los propietarios. Por eso la policía avisa, hay que estar pendientes de ese tipo de signos y usar sistemas de vigilancia siempre que sea posible.
0: Las estadísticas policiales son fundamentales para acotar las cifras de violencia contra las mujeres, pero insuficientes para mostrar toda la realidad, sobre todo en zonas de especial riesgo, donde esa violencia pasa desapercibida. Así se desprende de un estudio de la Universidad Politécnica de Valencia. Buscamos los detalles. Lorena Mayordomo.
5: El estudio combina registros oficiales con mapas elaborados por la ciudadanía y publicaciones en redes sociales en Valencia, Dublín y Toluca, en México. Sandra Hernández, investigadora del estudio.
6: Con este trabajo de tesis doctoral pudimos transformar esas experiencias en evidencia espacialmente explícita, es decir, podemos identificar patrones territoriales que de otra manera pues permanecerían invisibles.
5: Ana Belén Anquela, otra de las autoras de la investigación, considera por su parte que convertir estas experiencias en información territorial puede ser muy útil también a la hora de planificar las ciudades.
7: Pensamos que esa información puede ayudar a diseñar medidas de prevención mucho más eficaces.

0: El estudio lo impulsa la Universidad Politécnica de Valencia.
1: Elena vuelve a la actividad después de la tregua del fin de semana, de nuevo afectando el aeropuerto de Catania, que limita su actividad. Paula García Joreguizar.
2: El Observatorio Volcánico para la Aviación ha elevado a rojo la alerta y restringe la llegada a 5 aviones desde ahora hasta las 2 de la tarde por la liberación de ceniza. Para las salidas de vuelos, en este momento no hay restricciones y es un nuevo episodio de erupción después de que el aeropuerto estuviese cerrado la semana pasada en plena temporada turística y de que la patronal turística de Sicilia calculara unas pérdidas de hasta 24 millones de euros.
1: Son las 10 y 4, las 9 y 4 en Canarias. 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
3: Aquí en la región de Murcia repunta este verano el turismo rural, que llega al 93% de ocupación, 3 puntos por encima del máximo registrado el año pasado. Las casas más demandadas son las que tienen piscina privada. Los clientes suelen ser familias de mediana edad que viajan con hijos o con un grupo de amigos. José Antonio Lucas, presidente de Rural Mur.
4: Normalmente son familias, van grupos familiares. Normalmente son gente de mediana edad, que suelen ir con niños y prácticamente van a nivel familiar. Van muchas veces dos familias juntas o dos parejas con niños juntos.
3: Y en sucesos, la Policía Nacional detiene a 2 personas, un hombre y una mujer, por tráfico de drogas después de registros en 3 viviendas, 2 en Molina de Segura y 1 en Archena. 2 de estas se utilizaban para el cultivo y plantación de marihuana, mientras que el tercero era donde incineraban los restos de las plantas. Jorge Procal es el portavoz de la Policía Nacional.
5: Pudieron intervenir una máquina de contar billetes, una balanza de precisión, casi 3.000 euros en efectivo y un revólver calibre 38 con multitud de cartuchos.
3: Y en Cartagena, Protección Civil ha rescatado a 17 personas en las playas de Galúa y Entre Mares después de que se bañaran con bandera roja y con presencia de corrientes. En los deportes, fútbol, el Real Murcia logra el pase a la siguiente ronda de la Copa Federación tras imponerse anoche al Mazarrón en el primer partido oficial de la temporada. Escuchamos al técnico del Real Murcia, Sergi Guilló.
6: Hemos hecho muchas ocasiones, nos ha faltado a veces acierto, no en el gol, sino en ese último pase o en ese último centro, creo, en elegir bien. Pero sobre todo me quedo con esa sensación de que el equipo no se debe conformar.
3: Y un apunte más, Blanca participa este lunes en el Grand Prix del verano del concurso de televisión española. El equipo compuesto por vecinos del municipio buscará el pase a la fase final disputando una serie de pruebas contra el equipo de la localidad coruñesa de Muros. Lo dejamos aquí, sigan informados en esta sintonía y también en la web en rtve.es.
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0: ¿Cómo estamos? Saludos, muy buenos días. Bienvenidos a Llama y Gana. Es el lunes 17 de agosto. Todo el equipo ya preparado y nuestro teléfono abierto de par en par, 968-890010. Recuerda que solo por llamar, por decir hola, pues te puede llevar una radio de emergencia que cada día nos va sorprendiendo más porque tiene algunas funciones secretas que vamos descubriendo día a día y que merece la pena. Sí, señor, una de ellas puede ser tuya. Y bueno, estamos ya a 17, enseguida llegará el próximo sorteo. Cada semana tres numeritos, ¿eh? Aunque si llámase, por ejemplo, el lunes, te damos los tres números y resulta que el jueves tienes que saludar o felicitar a alguien, lo puedes hacer con tranquilidad, sin ningún tipo de problemas. Bueno, pues está por aquí ya el señor de la libreta, el bolígrafo. Señor productor, buenos días.
1: Buenos días a toda la audiencia de Radio Sintonía. Ya estamos el lunes.
0: ¿Qué números son?
1: Está volcado ya el mes de agosto.
0: ¿Qué números son los que vamos a dar a continuación?
1: Pues la llamada que entre, pues le daremos el 112, 113 y 114.
0: Bonitos números, don Anselmo. ¿Le parecen bonitos los números?
2: Me parecen muy bonitos.
1: Y
2: yo demandé que me voy a hacer una camiseta con esos números.
1: Me he de mandar un saludo a Pilar Fernández Lozano, que el pasado sábado, pues yo no la conocía, pero se dio a conocer. La vi en la procesión de la Virgen de la Asunción en el barrio de Campomón.
0: ¿Y cómo se dio a conocer?
1: Pues ella me dijo, ¿usted que trabaja en la radio?
0: ¿Usted es pequeñín de la radio?
1: Pues, sí, yo colaboro ahí en la radio.
0: Sí, pequeñín, sí.
1: Y entonces, pues ya estuvimos hablando ahí un rato.
0: Pues yo soy Pilar Fernández Lozano. Correcto. Oye, pues encantado y tal. En fin. Buenos días.
3: Muy buenos días.
0: Hombre, Mari Carmen Sánchez.
4: ¿Qué la tiene, operativa?
3: Vengo de comprar y vengo que me falta la respiración. Ay, qué calor que hace ya esta mañana.
0: Madre mía. Pero Mari Carmen, ¿te ha gastado mucho dinero?
3: Pues sí, muy poco que compre, los 50 euros se te van.
0: Yo no sé lo que pasa, Mari Carmen, no sé si te pasa a ti igual, sí. Pero yo hago la compra del fin de semana, sí, para toda la semana, pero luego durante la semana tengo que ir recortando.
3: Siempre falta algo.
0: Madre mía, el caso es que no puede ser. Bueno, Mari Carmen Sánchez, que te vas a llevar esos tres números que hemos dicho.
1: Sí, que son el 112, 113 y 114.
3: Yo siempre lo digo, muy bonito si me toca.
0: Si toca, efectivamente.
3: Claro que sí.
1: Si no toca un pito, toca una pelota.
3: Todo eso digo yo, ¿qué vamos a hacer?
0: Bueno, Mari Carmen, arrancamos la semana. Generalmente, ¿con qué menú arrancamos la semana?
3: Atención. Mira, hoy voy a hacer berenjena de esos morcillas de verano. A mí hamburguesas no me des de ninguna clase. Es que ni con una peruana no sé si me gustan o no me gustan. Y entonces hago yo una muy buena, que le he hecho magra de cabeza y ternera. Y le he hecho piñones, perejil, ajo, pan rallado, huevo, y luego me la formo en la mano, la redonde, chafadica, le he hecho la rebozo en harina.
0: Olé.
3: Salen buenísimas. Hay un poquito de pimienta. Y esas me las como yo, como la hago yo, me las como yo.
0: Mira, me está preguntando don Anselmo si podemos montar un negocio con sus hamburguesas.
3: La verdad, mira, yo no sé, que como las que hay de tantas clases y como no le he probado, no sé si me gusta o no, pero como lo que no me entra por el ojo, no me entra por la boca. Y entonces esta, como la hago yo, está muy rica,
0: pero,
3: muy sabrosa y muy buena.
0: Mari Carmen, a ver si te gusta el trato. El caballero de la capa se lleva el 50%. Por no hacer nada, simplemente por lanzar el negocio.
2: Sí. Además, yo pego una patada y sabes tú que encuentro perras.
3: Claro.
0: Él simplemente lanza el negocio, se lleva el 50% por lanzarlo y usted hace la hamburguesa.
3: Yo es que, mira, de cucharas que tenemos poca gana, tanto mi marido como yo, y entonces comemos con cicaleta y rapacho y nos quedamos muy a gusto, ¿verdad?
0: Bueno. Mari Carmen, si te gusta la música de los 70, a las 10:30...
3: Yo, que soy de los 70, de los 80, de los 60 también, porque me gusta la música de antes, me gusta, si cabe, más que la de ahora.
0: Es que el otro día hablé con un amigo y me dijo, la mejor música es la de los 70 y tal, no hay como la de los 70. Y digo, no te preocupes, que el lunes le vamos a dar un repaso a la música de los 70.
3: Escucha, un rayo de sol y todo eso, son de 69 y 70, ¿no?
0: Sí, pero él quería de los 70, pero de otro estilo. Ya verás, te lo vas a pasar bien, ya verás.
3: No, pues sí, a mí la media horita esa que ponéis, de todo lo que ponéis, me gusta mucho.
0: Bueno, Mari Carmen, muchas gracias.
3: Pues saludo a mi prima que está en la playa, está muy chula ahí su playa con su hija, y a todo el mundo que hoy...
1: No vino ayer a San Roque.
3: Hombre, pues si está en la playa no puede estar claro, en el viaje.
1: En mí se replicando
0: no se puede.
3: Pues, hombre, no se puede estar. Si está en un sitio no puede estar en otro.
0: Bueno, gracias Mari Carmen.
3: Venga, un abrazo para todos.
0: Por cierto, aquellas personas que nos escuchan, de momento tenemos algún problema con nuestra página web, pero a través de Facebook se puede escuchar la radio en directo. Hay un pequeño enlace que pone radio en vivo, y a través de Facebook y de X, ahí sí que tienen acceso a la radio en directo a través de internet.
1: Pues yo me quiero ya ahora.
0: Madre mía, o sea, usted que es un fenómeno, un fiera del Facebook, ¿no se ha dado cuenta de eso?
1: Madre mía,
0: don Anselmo, ¿qué hacemos con este chaval?
2: Pues nada. Pues no, hombre, yo...
1: Pero vamos a ver, que no sabe cómo que no ve.
2: Claro, también tiene razón este hombre, también tiene razón.
1: Si no me he enterado ahora que ha informado usted.
0: Buenos días.
4: Buenos días.
0: ¿Cómo estamos?
4: Estamos bien.
0: Bueno, ¿con quién hablamos?
4: Sí, dime.
0: ¿Qué digo? ¿Que con quién hablamos?
4: Hablamos con Carmen Tristante.
0: Pero Carmen Tristante.
2: ¡Qué guapa está! ¡Mierda!
0: ¡Ey! Lo mejor
4: es... La señora que dice que está siempre triste, pero está ahí equivocado.
0: La señora que tiene...
4: Siempre muy contenta.
0: Pero que digo, Carmen, que tú eres la señora que tiene los mejores tomates de la región de Murcia.
4: ¡Hombre, claro! ¿Eh? Y otra cosa, y le digo al de los tomates...
2: Bien buenos. Bien, Carmen, bueno. Estás trasteando en la cocina.
0: ¿Qué estás haciendo?
4: Pues,
1: preparando la comida, ¿no?
4: No, hoy vamos a comer sobras.
1: Ah, sobras.
4: Hicimos varios platicos y sobraron.
1: Sí, ayer tú.
4: Como estamos los tres solos, vamos a hacer sobras. De las sobras.
1: Pues ya está.
0: Eso es lo mejor. A mí me encantan las sobras. Porque es un poquito de lo mejorcito del fin de semana.
4: Un poquito de cada.
0: Oh, qué bueno.
4: Esto como el buffet libre.
0: Bueno.
1: Hasta usted de fiesta, ¿eh? En la Ermita Roca, ¿eh?
4: Sí. Ya me queda solo una.
1: Uh-huh. ¿Cuál?
4: La Virgen de Belén, que pasa este año. Ah, verdad, sí.
1: Que este año la suben para arriba, la suben a... Sí. Ahí a la Ermita de Belén desde San José.
4: Desde Sangonera a Belén.
1: Sí, de la iglesia de San José, de la parroquia de San José, en Sangonera la Seca.
0: Bueno,
1: ¿Cuándo es?
4: Pues no sé si es el 5 de septiembre, primer fin de semana de septiembre.
0: Todavía falta.
1: Ya nos informaremos.
0: Ya informaremos.
1: Bueno, pues tema. Vamos a darle usted tres números, que son el 115, 116 y 117.
0: Y le voy a poner a prueba, Carmen.
4: Venga, póngalo.
0: Repite conmigo tres tristes.
4: Tres tigres en un tigre.
0: Bueno, un abrazo.
4: Eso no me ve. No.
0: ¿Cómo era, don Anselmo? Estaban tres tristes tigres en un trigal.
1: Ah, sí, comiendo trigo en un trigal, sí.
0: Correcto.
1: Sí.
0: Repítalo de un tirón, a ver si usted...
1: A mí es que me da risa, que lo haga Tony Tobar.
0: Tony Tobar, dígalo usted, a ver, es trabalengua.
1: Para los trebas.
0: ¿No?
1: Dice para los trebas.
0: Madre mía.
5: Buenos días, Bartolo.
0: Hola, Manolín, ¿qué pasa?
5: ¿Has llamado mi auténtico?
0: Todavía no. Está liado.
5: Estoy preocupado. Estoy extasiado.
0: Si no llama.
5: Hombre.
0: No, si no llama es porque está haciendo negocio.
5: Está almorzando.
0: O está almorzando o está haciendo negocio. Tiene gente en cola en el kiosco.
2: Vendiendo todos los numeritos.
0: Y como está de vacaciones, ahora tiene que recuperarse. Tiene que hacer mucha venta.
2: Exactamente.
0: Porque si no, estamos perdidos. Madre mía.
1: Porque el día 15 fue el especial. Pero nada, ni especial ni nada.
0: 968-890010. Don Anselmo, no hemos dicho el número de WhatsApp. Qué fallo, ¿no?
2: Dilo, que está ya apuntado, hijo.
0: 6-8-7.
2: Mira, como el Damián de Cruz Roja.
0: 5-1-7. ¿Sí? 3-6-6.
2: Así, tranquilico.
0: Tranquilico.
2: Para que lo apunte.
0: Buenos días.
6: Hola, buenos días, mis corazones.
0: Hombre, Joaquina Vicente, ¿qué tal? ¿Cómo estamos?
6: Estoy aquí, en la clínica San José hoy.
1: Mira, Juanito, qué guapo.
0: ¿Cómo va, Juanico?
6: Sí, ahora mismo tiene una nebulización puesta.
0: ¿Una qué?
1: Para respirar.
6: Neumonización. De eso que te ponen una mascarilla así, y como de oxígeno.
1: Que los bronquios te lo abren.
6: Uh-huh. Ah, exacto. No es que ha fumado mucho, pues ahora va a salir limpio.
0: Bueno, perfecto. Oye, lo van a dejar nuevo a estrenar, ¿eh?
6: Lo van a dejar niquelado.
7: Niquelado. Está el caballero de la capa que dice que cuando esté a punto se lo lleva de pesca.
2: Sí, sí.
6: Uy, madre mía, que ahora tengo yo. Aunque
2: tengo
6: ya no
2: yo las cañas preparadas. Me lo llevo ahí a la desembocadura de Segura, guárdame.
7: Bueno, bueno, ahí, ¿sí? Oye, no estaría mal, no estaría mal.
6: Pues mira, no te creas, se pasaría un día bueno. Pero cuando baje de pescadores.
7: Bueno, oye, ¿qué número se va a llevar Joaquina?
1: Joaquina Vicente se lleva el número 118, 119 y 120.
6: Iba a llamar cuando el 115, 16... Pero me han quitado al puerto, digo, vamos a ver.
7: No te preocupes, si luego el bombo va para donde quiere.
1: Ahí están todas las bombas.
6: Por eso, digo, bueno, si la suerte está donde menos
7: te. Madre mía, si yo recuerdo, Joaquín, antes cuando teníamos aquí un bombo de verdad con las bolas y le dábamos vuelta y salía la bola y luego la mitad de las bolas se caían por el suelo y era un follón. Y ahora ya con la modernización le damos al generador de números.
1: Y con papeles también.
7: Y con papeles también, el número.
6: Con papeles también, que mi marido también ha ido y ha sacado papeles.
7: Es verdad, correcto.
6: Le tocó a Colonia, no sé qué le tocó una vez, le sacó el papel mi marido.
7: Toma ya, madre mía, bueno, en fin. Bueno, Joaquina.
6: Sí, que fue a recoger algo y lo pusiste a que sacara el papel o algo.
7: Aquí trabaja todo el mundo.
6: Sí.
7: Hombre, cobrar ya otra cosa, pero de vez en
6: pues
7: cuando.
6: Nada, pues saludo a todos los radio oyentes, sin dejarme nadie, los que están en la playa, como los que están aquí, como los que están en hospitales, a todo el mundo, a enfermeras, a los auxiliares, a los médicos, pues a todo el mundo. Y a vosotros, vamos, soy fantástico.
7: Muchas gracias, Joaquina.
6: ¿Qué música nos vaya a poner hoy?
7: Hoy música de los 70, pero Chachi Piruli, ¿eh? De la buena, buena.
1: Cosa buena.
7: Buena, buena, ya lo verás.
6: Venga, sí. Vale.
7: Venga, un saludo.
6: Los dejo en vuestras manos, que tenéis buen gusto.
7: Gracias, Joaquina Vicente, que ha marcado el 968-890010. Esto es así de fácil.
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1: Hay por ahí una radio pendiente que no vienen a recogerla, va a caducar, ¿no?
7: Recuerda
1: usted, septiembre caduca.
7: ¿Recuerda usted el nombre? Porque en septiembre...
1: Pues
7: si
1: no me acuerdo, aquí es algo... ¿Cuándo fue este mes pasado? ¿No?
7: Claro.
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7: En estos momentos el señor productor está buscando...
1: El ganador de junio fue Don Jesús Fruto.
7: Don Jesús Frutos, si usted está escuchando el programa...
1: Radio Mes de Julio.
7: Si alguien conoce a Jesús Frutos, pues que sepa que aquí tiene una radio de emergencia, que si no viene pronto a recogerla, pues, hay muchos novios.
1: Caduca y la sorteamos de nuevo.
7: Hay muchos novios, madre mía. Incluso Don Anselmo me ha dicho, a ver si me puede usted regalar una radio. Digo, no, son para los oyentes, están contaditas. No se preocupe, Don Anselmo, que si pillamos un remate de estos buenos, le localizo una radio de emergencia.
1: Exacto.
7: Para que la tenga usted en su barco, en su yate.
2: Sí, señor.
7: Porque su yate, mucho yate, pero no tiene usted una radio de emergencia.
2: Bueno, pues si me regala una, yo te la cojo con amistad.
7: Buenos días, soy Paco Ganga. Un saludo a todos.
1: Paco
7: Ganga, te devolvemos el saludo. Si quieres que te demos tres números, manifiéstate y pon en el WhatsApp, quiero tres números.
1: ¿A que entonces no se los doy?
7: Espérese a ver si se manifiesta en el WhatsApp.
1: Ya llamado, hombre.
7: Buenos días, Paco Ganga. Nos ha saludado. Paco Ganga, la pregunta es, ¿quieres tres números? Más, ya que has mandado el WhatsApp, manda un mensaje afirmativo o negativo.
2: Exacto.
7: Porque a lo mejor Paco se le cruzan los cables y dice, pues no quiero números. Ahora si los quiere... que los pida. ¿A usted le parece bien, don Anselmo?
2: A mí me parece estupendo.
7: Es que a lo mejor le doy los tres números a Paco y luego dice, yo no quería tres números, simplemente quería saludar.
2: Pero está ahí, está ahí.
7: No, está en el WhatsApp.
1: En el WhatsApp.
7: Que pues ha mandado esto,
2: pues, lo... Estará almorzando, por eso no llama.
7: Ya. Pero ha dicho, sí, buenos días. Soy Paco Ganga. Un saludo a todos. Y la pregunta es, Paco Ganga, si nos estás escuchando, dinos si quieres que te demos tres números, sí o no. Solamente te lo vamos a dar con tu permiso. Sin tu permiso, una vez le dije a Paco en antena, Paco, ¿quieres saludar? Y dijo, no. Digo, pero Paco, digo, no quiero saludar. Paco, por favor, que la gente te está escuchando, no quiero saludar, hoy no. Pero acaba, dice, sí, por favor, dame número.
1: Ven. ¿Entonces se lo damos?
7: Claro, ahora ha dicho que sí, afirmativo. Afirmativo.
1: Paco Ganga, le vamos a dar el número 121, 122 y 123.
7: 121, 122, 123 para Paco Ganga. Ganga, que dice que no tiene saldo y por eso me lo envía desde este móvil. En fin.
1: Sí, así me parece que está más de uno, pero bueno.
7: Dice, hola, soy Reme, la hermana de Paco Ganga. Reme, ¿tú quieres tres números? Supongo que sí. Que hay que ver.
1: Que lo tiene.
7: Venga,
1: que confirma,
7: Tres números para nuestra amiga Reme Ganga.
1: Reme Ganga. Ay, Reme Ganga, le damos el número 124, 125 y 126.
2: Generalmente.
7: Dice Reme, sí, sí, sí, dame número, por favor. Gracias, gracias, gracias, gracias. Gracias a vosotros.
1: Falta Inma.
7: Hombre, pero Inma estará trabajando. Así que cuando otro día...
1: Trabaja por la noche, me parece, ¿no?
7: No tengo ni idea. No sé cuándo trabaja. señor don Anselmo, el señor productor quiere mucha...
1: No,
7: quiere,
1: vamos a ver, yo alguna
7: mucha información vez... quiere, ¿no? Mucha información quiere, parece detective. ¡Madre mía! En fin. Vaya, lo importante es que el perro de San Roque, el que no tiene rabo, ha sido localizado, encontrado, y aquellos que lo hayan encontrado seguramente se habrán llevado un buen premio de parte de la Comisión de Fiestas de San Roque, que ahí actuaron unos amigos suyos, don Anselmo, los perdigones.
2: Exactamente.
7: Son buenos, ¿eh? Cómo le pegan a la guitarra, qué bien cantan.
1: Uno de los que toca la guitarra es hijo de Mari Carmen Nicolás. No, de Pepita Nicolás.
7: Eso sí. Correcto. Sí, señor. Las 10 de la mañana, 27 minutos. Oye, ¿cómo llevas esa colección de canciones de los 70?
11: Ahí está todo, Bartolo.
7: Son internacionales.
11: ¿Eh? Internacionales. Hay algo español también, ¿eh?
7: ¿Sí?
11: Sí.
7: ¿Seguro? ¿A quién has elegido?
11: Sí.
7: ¿A quién has elegido de español?
11: Español elegido a... ¿Tú conocías a un cantante que se llamaba Vicente Fernández?
7: Sí.
11: Era mexicano, pero había nacido en España.
7: Sí.
11: Concretamente en Barqueros. He hecho una investigación, que eso va a estar por otro programa. ¿Qué te pasa, Bartolo?
7: No, porque me ha dado por toser cuando has dicho que había nacido en Barqueros.
11: Sí, te gusta Barqueros, lo sé.
7: Por cierto, un saludo a toda la gente de Barqueros. Atención, dice, soy Inma Ganga. No estoy trabajando, estoy descansando. Un saludo a todos. Ponerle Mónica Naranjo a Paco Ganga. Y le vamos a dar a Inma tres números.
1: Vamos a darle.
7: Venga, hoy la familia Ganga se lleva todos los números. Venga, todo para la familia Ganga.
1: Toda la familia.
7: Madre
1: Inma
7: mía.
1: Ganga, le damos el número 127, 128 y 129. Los tres hermanos.
7: Uh-huh.
1: Y como... iba a decir un cantante, pero ya me se ha ido al cielo.
7: Uh-huh.
1: Santo.
7: En fin.
1: Que canta Pollo Cielo, Cielo Negro. Es Basilio, ¿no?
7: Pollo Cielo.
1: Cuello Negro.
7: Pollo Cielo Negro. Pollo Cuello Negro, Pollo Cuello Blanco. Sí, me acuerdo de la canción, era Pollo Cuello Negro, Pollo Cuello Blanco. Madre mía, madre mía, madre mía.
1: Es que las cabezas están ya.
7: Venga, para Paco Ganga. Un poquito. Un poquito.

0: voy a grabar yo, voy a coger la versión karaoke y cada vez y voy a grabar yo la canción de Mónica Naranjo y cada vez que la pida Paco Ganga le voy a poner la mía, la interpretación mía. Y oye, lo mismo se sorprende.
1: Ya me he acordado del cantante, es Basilio, Cuello, claro. Cuello Cisne Negro.
0: ¿Pero qué dice usted? ¿Cuello o
1: de
0: pollo?
1: De Basilio.
0: ¿Cuello o pollo?
1: Cuello. Cuello Cisne Negro.
0: Lela, lila, lila.
1: Basilio, ese buen cantante.
0: Trilorilorilo. Venga, enseguida vamos con la música a otra parte. Vamos a conectar con el tiempo. Ahí está Isabel Escribano. ¿Quién nos va a decir qué clima, qué tiempo vamos a tener hoy, 17 de agosto? Isabel, buenos días.
2: Buenos días. En la región de Murcia hoy las temperaturas máximas irán en ligero ascenso o sin cambios. Alcanzarán 33 grados en Águilas, 34 en Cartagena, 35 en Caravaca de la Cruz, 36 grados en Lorca y Yecla, 37 en Murcia, Mazarrón y Molina de Segura y 38 en Cieza. Los cielos estarán soleados con intervalos de nubes altas y con nubes bajas matinales en el campo de Cartagena. En cuanto al viento, soplará flojo variable tendiendo a levante y ocasionalmente moderado a partir del mediodía. Es una información de AEMET.
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7: Hola, amor.

Bueno, bueno, hoy tenemos un programa de lujo. Nos vamos a dar una vuelta por la década de los 70 y vamos a rescatar canciones que nos van a poner las pilas y que nos van a hacer viajar a una de las mejores décadas de la música. Y para arrancar, The Rubettes.

0: estoy pensando, Pollito, que podríamos hacer un tributo de los Rubets, porque tú estás preparado con ese tono de voz que tú tienes.
1: No.
0: ¿Cómo eres, Pollito?
2: A ver, Pollito.
3: Y todo esto se lo grabé yo en su tiempo. Uh-huh. A ellos. Bueno, ¿sabes cuánto me dieron?
0: ¿Cuánto?
3: 50.000 pesetas.
0: Pero a ver.
3: Y las metí en una cartilla en Sofico.
0: Demuéstralo.
3: Pero ¿sabes lo que pasó? Que quebró Sofico y me quedé sin las perras.
0: Demuéstralo. Hazlo de. Ya.
3: Ya.
0: No, no te veo.
3: ¿Cómo que no, me
0: No.
3: ¿Me está vacilando, caballero?
0: De
2: Rubén. Mi vieja sí te ha vacilado, sí.
0: De Rubén.
2: Este se caerá de la silla un día, nos dará un disgusto, Bartolo. Lo sabes, ¿no?
4: ¿Qué manía tiene usted si es usted un gafe?
0: Bueno, de Rubén tenían una particularidad y es que utilizaban trajes muy llamativos y siempre iban con gorra, todos con gorra.
2: Sí, es verdad. ¿Eh? Sí, es como un primo mío que siempre venía a mi casa, venía de gorra.
0: Bueno, década de los 70, mamma mía, ¿quién conoce esta canción? Help Yourself, el gran

0: este, ¿es verdad, don Anselmo, que dicen que trabajaba en una mina? Era como Antonio Molina, soy minero. Nail Lorin. Bueno, el caso es que Tom Jones ha vendido más de 100 millones de discos. Y usted, don Anselmo, como siempre me pregunta, yo tengo que buscar en internet. Usted me estaba diciendo, ¿tiene más perras que yo? Hombre, no lo sé. Se cuenta, se dice que tiene una fortuna estimada de unos 300 millones de dólares. No sé cómo andará usted. Sí, más o menos.
1: Hombre, yo tengo bastante más. Yo ¿sí? tengo billones.
0: ¿Cómo?
1: Con B, billones, billones.
0: Billones con B, ahí me pierdo yo. ¿Cuántos millones es un billón?
1: Yo eso no lo sé, pero tengo bastante más, Bartolo. Si te digo yo, es o sea, que te digo.
0: O sea, no sabe usted ni el dinero que tiene.
1: Toma, ya. Tómate algo, mira, esto para ti.
0: ¿Eso para mí?
1: Toma. Vaya fajo te ha dado, ¿eh?
0: Mira, esta canción le gusta mucho a nuestro amigo McGregor.
1: ¡Hombre, McGregor! ¡Rookie por rookie!
0: Esta canción cuando la grabaron, a mí me da risa porque dice 28 grados a la sombra. Cuando ahora, hoy en día, podemos llegar a tener hasta más de 40 grados a la sombra. Pero bueno, esto ocurría en Mónaco, pero ya le puedo decir que en Mónaco tienen una temperatura bastante parecida a nosotros. El hombre se llama Jean-François Maurice y la canción se llama 28 grados al hombre, Mónaco.
2: ¿Cómo?

0: tenemos que hacer de Don Anselmo la versión de Mónaco, pero referente a Alcantarilla. O sea, la misma base musical, pero que en vez de decir Mónaco diga Alcantarilla, 45 grados a la sombra.
1: Pues no estaría mal.
0: Museo de la Huerta.
1: Hombre, no, vamos a ver, tampoco estamos a 45 grados a la sombra, no sea así.
0: A ver, de vez en cuando aquí tenemos calorcito. Hombre, esta es la versión un poquito más actualizada del clásico de Jean-François Maurice, 28 grados a la sombra. En Mónaco.
2: Exactamente.
0: Este verano estaba yo en Mónaco y estaba cayendo una... que digo, 28 grados. Vamos, que 28, si están cayendo 40 grados así a la sombra, si no había quien se moviera. Madre mía. En fin, todo un clásico que hoy hemos recordado para ti en este... en esta vueltecita que nos estamos dando por la década de los 70. Bueno, usted quería escuchar a Tavares, ¿verdad, don Anselmo?
1: Hombre, a mí siempre me han gustado mucho.
0: La de esta que dice, el cielo se está perdiendo un ángel o algo...
1: Sí, el cielo se está perdiendo un ángel.
0: Ay, madre
1: linda, mía, me ha emocionado.
0: Ay. Hoy hemos viajado a la década de los 70 y lo estamos pasando a lo grande, moviendo el cuerpo con temitas como este.

0: Ay, ay, ay, ay, ay. Mire, don Anselmo, que vamos a escuchar a un señor que yo creo que debería haber sido más importante de lo que fue.
1: Sí, señor.
0: Es verdad que en Europa fue muy conocido, sobre todo en Francia.
1: Muy buena persona.
0: Yo creo que a nivel internacional debería haber sido todavía mucho más.
1: Mucho más.
0: Porque tiene un repertorio de canciones realmente interesantes, importantes, moviditas, con estilo, con sentimiento. Y estamos hablando de Dato Shake.
1: Bueno.
0: Y a ver si se acuerda usted de esta canción.
2: A ver.
0: Voy a intentarlo, pollito.
2: Dale.
0: I'm singing this song for you.
2: Año 77. ¡Qué
0: podría repetir el título conmigo?
2: Ay,
0: madre mía. Escucha, pollito.

0: Ay, Bollito, ya te veo que estás bailando como un loco. Es que...
1: Esto no puedo.
0: Con esta
1: música...
0: Estoy
1: galeando, tío. Déjeme mi
0: se nos van los pies solos. Es impresionante. Shake it. Puedes buscar en internet las canciones de Shake. S-H-A-K-E. Shake. Y vas a descubrir auténticas joyas musicales. Y la que era una auténtica joya musical era esta lluvia de primavera del gran Bebu Silvetti. Ojalá pudiéramos estar siempre con esa temperatura primaveral, porque últimamente los veranos son de mucho cuidadito. ¡Súbelo!

0: se ha dado cuenta, don Anselmo, que en este tipo de canciones de la década de los 70 hay mucho coro, mucho
1: Y es que están asentados, lo grabaron asentados. La gente estaban dándole un masaje.
0: Bueno, nuestro amigo Manolo Martínez Blanca.
2: Hombre, Manolito.
0: Siempre que pongo esta canción me dice, ¿quién la canta? Manolín, yo se lo he dicho ya muchas veces, es la versión modernizada de la banda sonora de una serie de televisión. No sé si se acuerda don Anselmo del Barco del Amor.
1: Y hombre, madre mía, era muy amigo mío el Capitán Stubbing.
0: Sí.
1: Mucho, venía a mi casa siempre todos los domingos a comer arroz y conejo.
0: Manolín, apunta el nombre.
3: Venga, lo apunto.
0: De Love Boat.
3: Love Boat, Capitán Stubbing.
0: Love the Beach.

0: está usted diciendo, don Anselmo, que el yate, el barco del amor, era de su propiedad?
1: Era de mi propiedad, Bartolo. Madre. Yo se lo regalé a una buena amiga. Uh-huh. Porque como tengo 3 meses, yeah, y en su cumpleaños digo, tú quieres un yate, y cogí mi equipaje y me fui, quédate lo que es para ti. Uh-huh. Y se lo regalé a la Susa.
0: ¿La qué?
1: A Susa.
0: ¿Susa? Sí. ¿No será la de Es la Hora, Es la Hora?
1: Sí, sí, sí, sí.
0: Madre mía. En fin, no sé si usted conoce a este señor que está sonando ya.
1: ¡Hombre!
0: Se llama Lou Rawls.
1: Ah, sí, sí, sí.
0: No, querrás que te diga el título de la canción. Es que es muy largo, pollito.
1: Dilo, dilo.
0: You'll never find another love like mine.
1: Yeah.
0: Toma ya.
1: Sí, señor.
0: Con un inglés de Murcia, de los buenos de verdad. Sí, señor. Este hombre, don Anselmo, en la década de los 70, rompía en las mejores discotecas.

0: No, no se preocupe, don Anselmo. Mañana haremos un especial década de los 70 con música en español.
1: Exactamente.
0: No se preocupe, si hay tiempo. Claro que sí, tenemos todo el verano por delante para disfrutar de la mejor música. Repita conmigo. You're never far.
1: Never far.
0: No, pero tienes que poner la voz así. You're never far.
1: Es que yo solo cantar ese punto.
0: Nos vamos a despedir con una de Julio Iglesias, pero en una versión un poquito diferente.
2: ¡Olé!
0: Gracias. Mañana más. Don Anselmo, ha sido un placer.

0: Son las 11, las 10 en Canarias.
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0: Buenos días. El presidente se reúne hasta ahora con la ministra de Migraciones, Elma Sainz, que visita la ciudad autónoma por primera vez desde la entrada masiva de migrantes desde Marruecos. Antes, Juan Jesús Vivas ha celebrado un consejo de gobierno extraordinario en el que ha advertido que acudirá a la justicia si la crisis humanitaria no se resuelve en las próximas semanas. Estamos en Ceuta. Sara Vázquez, buenos días.
2: Buenos días. El presidente de la ciudad carga con más dureza contra el gobierno central, denuncia la falta de respuesta del Ejecutivo y avisa de que la ciudad se encuentra de alto riesgo. Insiste en que la única manera de que Ceuta recupere la normalidad pasa por la devolución inmediata de todos los migrantes llegados de manera irregular e insta al gobierno a tomar medidas para hacerla efectiva.
3: El gobierno cuenta con medios y capacidades suficientes para, si se quiere, poder lograr el objetivo de que Ceuta vuelva a la normalidad en un plazo no superior a 30 días.
2: Critica la falta de voluntad y señala a tres posibles motivos para la inacción que denuncia: ineptitud, irresponsabilidad o priorizar el mantener unas buenas pseudo-relaciones, dice, con Marruecos. Avisa además de que recurrirá al Poder Judicial y solicitará entrevistarse con la presidenta del Tribunal Supremo y el presidente del Constitucional. Vivas se muestra especialmente crítico con la ministra de Sanidad, Mónica García, que ha visitado la ciudad este domingo.
3: Lecciones ninguna. Por tanto, que hubiera actuado la ministra de Sanidad como debía en su momento y no estaríamos viviendo los momentos que estamos viviendo.
2: García ha negado que exista un colapso del sistema sanitario ceutí, aunque sí admite una importante presión asistencial. Asegura que la prioridad es dar cobijo y atención a los migrantes, para lo que ha pedido espacios en la ciudad. Vivas reclama contar con los vecinos en caso de que se habiliten más espacios para migrantes.
0: Barcelona ha vuelto a salir a la calle para recordar a los 16 asesinados en los atentados yihadistas de las Ramblas y Cambrils. Hoy se cumplen 9 años de los ataques. Silencio esta mañana en la plaza de Sant Jaume. Marga Esparza.
4: La plaza de Sant Jaume ha acogido un acto institucional de recuerdo a las víctimas del atentado de Barcelona. En el acto se ha leído el poema Parlem de tu, de Miquel Martí Pol, y se ha interpretado una pieza musical, Compte amb mi, del grupo musical Charango. Unos minutos en los que la mayoría de familiares de las víctimas han roto a llorar. Recordamos que 16 personas murieron y más de 100 resultaron heridas. Desde la Asociación Víctimas del Terrorismo Robert Manrique, dice que son actos que ayudan a las familias, aunque todavía queda mucho trabajo por hacer.
5: Víctimas es importante para las víctimas, para el homenaje, para el abrazo, para la charla, para las risas, si es necesario también, ¿no? Es importante. Bueno, nunca es tarde si al fin y al cabo las cosas se consiguen en beneficio del colectivo, pero obviamente queda todavía mucho trabajo por hacer a nivel de localización de víctimas.
4: El acto ha finalizado con un minuto de silencio.
0: Los Reyes han trasladado sus condolencias a los familiares y compañeros del cabo de la UME fallecido durante los trabajos de extinción del incendio de Riglos en Huesca. Los otros 3 militares heridos ya han sido dados de alta. Sobre el terreno, optimismo. Los trabajos de esta noche han sido productivos y la tormenta del domingo ha ayudado a frenar el avance del fuego hacia la Peña del Oroel, la zona que más preocupaba. Sin bajar la guardia, ya se estudia la desescalada y la vuelta a casa del millar de evacuados. Luis Biendicho, consejero de Medio Ambiente de Aragón.
6: El objetivo fundamentalmente para hoy es, bueno, seguir realizando esos trabajos de anclaje con la ventaja de la humedad de ayer, y en segundo lugar ya vamos a analizar cómo está el estado de los servicios para poder ya programar, no estoy diciendo que sea hoy ni que sea mañana, para poder programar la vuelta de todos aquellos desplazados.
0: Y terminamos con un apunte de deporte. Rafa Jodar y Dani Mérida van a liderar a la selección española de tenis en la eliminatoria de la Copa de Davis, que se jugará del 18 al 20 de septiembre en Chile. Son las 11 y 4, las 10 y 4 en Canarias. Noticias ahora de su comunidad.
7: Aquí en la región de

0: soporte al sector turístico encara la segunda quincena de agosto, rozando el lleno, mientras que las casas rurales registran un máximo histórico con un 93% de ocupación. Los hoteles de costa ya han colgado el cartel de completo. El turismo de playa se recupera después de un julio a medio gas. El fin de semana del 15 de agosto les sirve para recuperar las pérdidas del mes anterior. Escuchamos a Antonio García, propietario del Hotel Carlos III de Águilas.
1: Los fines de semana rondamos al 100%, siempre al 100%. Tenemos pocas habitaciones y por lo general siempre llenamos. Entre semana suele bajar a un 80-85, pero todos los fines de semana de agosto en general muy bien.
0: Y la región de Murcia ha ejecutado ya el 98% de los fondos Next Generation a dos semanas para que concluya el plazo. Más de 53.000 ciudadanos, empresas y entidades de la región se han beneficiado de algo más de 800 millones de euros procedentes de la Unión Europea. Un dinero que ha servido para subvencionar instalaciones de autoconsumo eléctrico en viviendas y empresas o modernizar la flota de autobuses urbanos. Marisa López Aragón, consejera de Economía y Hacienda.
2: Gracias a estos recursos, más de 53.000 ciudadanos, empresas y entidades de la región ya se han beneficiado de alguna ayuda. Y es especialmente importante que casi 2 de cada 3 beneficiarios sean autónomos, microempresas y pymes.
0: Y con un recorrido total de 14 kilómetros, hoy han finalizado los trabajos de la ruta cicloturista que conecta el núcleo urbano de Murcia con el Azud de la Contraparada. Un itinerario que parte desde el Jardín de la Alameda y que permitirá disfrutar del entorno paisajístico de la huerta, atravesando distintas pedanías murcianas limítrofes con el río Segura. Y un último apunte de deportes, ya hay horario para el partido de Copa Federación entre el Real Murcia y el UCAM Club de Fútbol. Será el próximo miércoles a las 8:30 de la tarde en el Estadio Nueva Condomina. Lo dejamos aquí, sigan informados en esta sintonía y también en la web en rtv.es.
3: Son las 11:06 de la mañana. 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
3: Muy buenos días. En nombre de Paco Galera y de Sandra. Sandra, buenos días.
6: Hola, muy buenos días a todos.
3: ¿Cómo estamos después de las vacaciones?
6: Pues estoy todavía intentando ubicarme.
3: Y te lo pregunto yo, que sí, también sí. Acabo de llegar. Bueno, pues a partir de este momento nos hacemos cargo de las mañanas de Radio Sintonía. Vamos a darle un pequeño descansito a Pepe Invernón y a Bartolomé Martínez. Nos hacemos cargo de los próximos minutos. Vamos a hablar de muchas cosas, ¿no?
6: Hombre, tenemos aquí temas para aburrir.
3: Bueno, pues a partir de este momento te quedas con nosotros aquí en Radio Sintonía.
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3: 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Bueno, Sandra, yo no sé por dónde quieres que comencemos. ¿No me oyes?
6: No oigo nada.

0: Ahora sí, ¿no?
1: Ya te oigo.
0: Venga, cuéntame, ¿por dónde empezamos? ¿Que por dónde
1: ya empezamos? Lo oigo todo.
0: ¿Que por dónde empezamos?
1: Bueno, pues, a ver, Paco, vamos a ver con qué comenzamos.
0: A ver, que tengo yo aquí un lío de papeles, por lo que tú me digas.
1: Oigo la música, pero no te oigo a ti.
0: Bueno, vamos a intentar solucionarlo en un momento. Si es que son las vacaciones, son las vacaciones. Vamos a escuchar un tema musical rápidamente y nos ponemos en materia. A ver por qué no me escuchas, Sandra. Bye.

0: necesita presentación Luz Casal. Que, ¿cómo nos gusta, Sandra, Luz Casal? A mí por lo menos, ¿eh? Yo que soy de otra generación, a mí me encanta, me encanta. No sé si a ti.
1: Yo no soy muy amante de Luz Casal, pero mi padre sí, ¿eh? Mi padre es muy amante de Luz Casal.
0: Bueno, bueno. Vamos a hablar de si nos estamos volviendo impacientes. ¿Cómo lo ves tú?
1: Pues la verdad es que yo creo que la paciencia ya es una cosa que está desapareciendo, porque la gente sale como escopeteada a la calle, tiene siempre prisa para todo. Yo me di cuenta cuando vivía en Madrid, la gente ni te miraba, salía corriendo. Bueno, si querías preguntar algo era, no puedo, no tengo tiempo. Siempre había prisa. ¿No te has dado cuenta tú? ¿Has ido a Madrid y alguien en el metro se ha parado a darte paso o
0: no,
1: a hablarte?
0: La verdad es que no.
1: No, salen corriendo.
0: Sí, sí, no, eso es una vorágine. ¿Tú eres una persona paciente?
1: Bueno, yo creo que ahora sí. Yo creo que mis hijos me han enseñado lo que es la paciencia. Creo que después de ser madre, antes era más impaciente. Creo que ahora soy mucho más paciente, sí.
0: Yo te he visto desesperándote cuando una página no te carga en el ordenador, una página de internet.
1: Ah, bueno. Pero eso es diferente, ¿eh? Porque eso es tecnología. Y entonces, claro, yo pienso que la tecnología tiene que estar siempre al pie del cañón. Y realmente es que es muy insegura. Yo creo que te puede dejar tirada en cualquier momento. Soy más de boli y papel, entonces me desespera. Porque cuando alguien no cumple su función, me joroba. Entonces, si la tecnología tiene que ir rápida, lo lógico y lo normal es que vaya rápida. No es impaciencia, es que estoy en contra de las injusticias.
0: Bueno, pero hace 20 años, por ejemplo, 20 segundos nos parecía prácticamente inmediato, ¿no?
1: Sí, bueno, es que ahora 20 segundos esperando que se cargue una página o que te den una información es malísimo, pero sí, sí. Una cosa es ser paciente y otra cosa es que la página tarde 20 segundos en cargar en 2026.
0: Bueno, pues ese es precisamente el problema, porque hace 20 años 20 segundos nos parecía prácticamente inmediato.
1: Bueno, y hace 30 años ni siquiera teníamos esa posibilidad.
0: Bueno, vivimos en una sociedad que está acostumbrada a que todo sea inmediato. Queremos comida rápida, queremos respuestas rápidas, compras rápidas, información inmediata.
1: Bueno, y también relaciones inmediatas.
0: Eso es interesante.
1: Sí, sí, porque ahora mandas un WhatsApp y esperas que la otra persona pues responda inmediatamente, ¿no? Que lo deje todo. Que deje lo que esté haciendo y conteste ese mensaje.
0: Y aparece el famoso en línea.
1: Bueno, ese invento que ha provocado más discusiones de pareja que muchas otras cosas. No, yo me lo quité. Yo la verdad es que la última conexión y todo eso cuando salió me lo quité. Dije, se acabó.
0: No, no, es que es verdad, es mejor. Eso de que está conectado y no me responde, eso puede ser, bueno.
1: Sí, porque es lo que decíamos, puede estar una persona cocinando, trabajando o simplemente no tiene ganas de contestar a eso en ese momento. Yo soy de las que mira el teléfono, lo ve porque es verdad que quiero saber si hay una urgencia o no, pero si veo que la cosa puede esperar, no dejo de hacer lo que estoy haciendo.
0: Ya, ya, pero nuestra cabeza ya empieza a sacar conclusiones.
1: Sí, hombre, claro, porque hemos asociado la tecnología a la inmediatez.
0: Así es. Y aquí hay una curiosidad, porque el cerebro humano presta especial atención a aquello que genera una recompensa inmediata. Por eso las notificaciones, los mensajes o las redes sociales pueden resultar difíciles de ignorar.
1: Bueno, es decir, que ese pequeño sonido del teléfono pues puede convertirse en una especie de llamada de atención automática.
0: Exactamente.
1: Y fíjate en otra cosa. Antes, cuando esperábamos algo, simplemente esperábamos.
0: ¿Y ahora qué hacemos? Pues mirar el teléfono mientras esperamos.
1: Hombre, y mientras esperamos el autobús, miramos el teléfono.
0: Mientras estamos en la consulta del médico, miramos el teléfono.
1: También esperamos a que llegue alguien mirando el teléfono.
0: Y hasta cuando estamos viendo una película, tenemos el teléfono al lado.
1: Bueno, a ver, eso es otro tema a debatir. Bueno. ¿Vale?
0: Pero también tiene sus consecuencias.
1: Sí, sí, no, no, en tanto.
0: Bueno.
1: Ay, con lo cual hemos eliminado prácticamente el aburrimiento.
0: Bueno, el aburrimiento pues deja espacio para pensar, imaginar o simplemente descansar.
1: ¿Descansar? Bueno, porque aburrirse no necesariamente es malo. El problema es que cuando tenemos 30 segundos sin hacer nada, buscamos algo que mirar.
0: Bueno, pues quizá no seamos simplemente más impacientes, Sandra. Quizá nos estamos acostumbrando a no esperar.
1: Bueno, hay una diferencia ahí muy importante.
0: ¿Cuál?
1: Porque la paciencia consiste en saber esperar. Nosotros quizá hemos perdido esa capacidad para hacerlo.
0: Y eso se nota incluso en cosas pequeñas. Una cola de 5 personas ya nos parece algo insoportable.
1: Cuando hace unos años una gestión podía llevarte toda la mañana.
0: Bueno, conclusión. Tenemos más herramientas para ahorrar tiempo que nunca, pero también tenemos la sensación de disponer de menos tiempo.
1: Y esa es la contradicción que hay hoy en día. Pero eso da para otro programa, ¿eh?
0: Ya, bueno, pero eso ya hablaremos en otra ocasión. Ay, el tiempo, el aburrimiento, el reloj que no marca las horas. 11:19. Sí que las marca, sí, sobre todo en vacaciones.

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4: Hemos conocido que el próximo viernes 16 de octubre, a partir de las 8:30 de la tarde, en el Centro Cultural Infanta Elena de Alcantarilla, va a haber un musical bastante bonito, Sandra. Yo sé que no es de tu época tampoco, pero...
5: Bueno, para... pero lo he escuchado mucho porque mi abuelo lo ponía todos los veranos.
4: No me digas. Sí. ¿Sabes que de quién te estoy hablando?
5: ¿De Camilo VI?
4: Efectivamente. Sí. Bueno, pues se va a producir un emotivo homenaje a uno de los artistas más grandes que ha dado la música española. Un espectáculo que invita al público a revivir los grandes éxitos del mítico cantante alicantino, cuyas melodías marcaron a varias generaciones. Temas inmortales como Vivir así es morir de amor, El amor de mi vida o Perdóname volverán a sonar sobre el escenario con toda la fuerza y la emoción que los hicieron legendarios. Siempre Camilo no va a ser solo un concierto, sino un viaje musical que combinará voces en directo, cuidadas coreografías y una puesta en escena pensada para transportar al espectador a los momentos más brillantes de la carrera de Camilo VI. Una velada para cantar, recordar y emocionarse. Yo estoy intentando, sí, a ver si te convenzo para que vayas. Mira, la entrada tiene un precio de 10 euros.
5: Oye, es asequible, ¿eh?
4: Lo que va a convertir esta cita en una oportunidad perfecta para disfrutar de una noche en familia o con amigos. Y, ¿por qué no? Solo también. Si te apetece ir solo, pues también puedes ir solo, porque la compañía que te va a hacer la música de Camilo VI... Bueno, pues recordamos a todos nuestros oyentes, recuerda Sandra, que será en el Centro Cultural Infanta Elena el próximo viernes 16 de octubre. Siempre Camilo. ¿Quieres que escuchemos una canción de Camilo VI?
5: Venga, ponla, a ver si rememoro tiempos en los que el verano era infinito.
4: Venga. Nuestro verano ha tenido fecha de caducidad este año.
5: Ya, qué pena, o sea que... qué pena nos... Yo, mira, el otro día leí una frase que me encantó, que ponía: el verano es o para niños o para ricos. Uh-huh. Es verdad, yo no estoy en ninguna de esas.
4: Ni una cosa ni la otra. Nos quedamos con la canción de Camilo VI, quizá

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0: Pues si antes cerrábamos con una conclusión, ¿no?, de que teníamos más herramientas para ahorrar tiempo, y es que es cierto, hay aparatos que han cambiado nuestras costumbres. Vamos, que el aparato del que yo hablo es probablemente el que más ha transformado nuestra vida cotidiana. Es un objeto que hace unos años utilizábamos principalmente para llamar y ya está, pero hoy prácticamente hace de todo.
1: Yo me imagino que estás hablando del teléfono móvil, que ahora es una cámara, que ahora podemos ver la televisión a través del móvil, que lleva GPS para llegar a cualquier lugar, que puedes acceder a las gestiones de tu banco, que hace de agenda, que podemos leer el periódico, se puede escuchar, entre otras emisoras, Radio Sintonía.
0: Efectivamente, Paco, es el teléfono móvil. Y hay una cosa que no has nombrado y tú utilizas mucho, la linterna.
1: Efectivamente, la linterna es probablemente una de las funciones que más utilizo en mi teléfono.
0: Claro, lo sabía yo, por eso lo he dicho.
1: Tú que me habrás visto en alguna ocasión.
0: Claro, y es que nadie encuentra nunca una linterna cuando la necesita. Y estoy pensando que hemos metido en un solo aparato lo que antes eran 10 objetos distintos repartidos por toda la casa. Ya no podemos vivir sin él porque hace la función de despertador. Yo lo tengo, o sea, la alarma es la del móvil. Ya no está el reloj típico que tenían mis padres, que salía ahí la hora digital, monísimo. Sí, pues ya no está, ya no existe. Ahora es el móvil. Y no solamente eso, es que también es cámara de fotos. O sea, yo me acuerdo de antes pedir a los Reyes Magos o a Papá Noel una cámara de fotos. Eso se ha perdido. Ya no se piden cámaras de fotos.
1: ¿Para qué?
0: ¿Para qué? Si es que ahora el móvil tiene la mejor cámara del mundo. Si es que ya no tiene tres objetivos. Que si te lo hace a cámara lenta, que si te lo hace tal. O sea, filtros de todos los colores y sabores. O sea, se ha convertido en la mejor cámara del mundo. También la calculadora. Bueno, y ya ni te cuento el mapa de carreteras. O sea, antes, ¿cómo iban nuestros padres a los sitios? Yo me lo pregunto muchas veces.
1: Bueno, no te lo preguntes de tu padre, preguntas a mí, por ejemplo. ¿Cómo llegaba yo? Pues mira, abríamos un mapa muy grande, un tocho así de mapa, y buscábamos las carreteras y teníamos que llegar a este cruce. Venga, cuando lleguemos a este cruce, giramos a... Ese era nuestro GPS.
0: Y ahora, sin embargo, yo me meto en un túnel, se pierde la conexión, se pierde...
1: Y te pierdes tú.
0: ¡Ay, Dios mío, que nos hemos perdido!
1: Bueno, tenemos que hablar también de la enciclopedia. Si nos ponemos así, hablamos de la enciclopedia. ¿Te acuerdas de las enciclopedias?
0: Pues la verdad que no, Paco. Eso tampoco ha sido época mía.
1: Eres muy joven.
0: Sí. Yo me quedé en el círculo de lectores. Que iba a casa, mi madre se pedía uno y mi padre siempre decía, jo, siempre tenía que estar pidiendo libros.
1: Bueno, pues las enciclopedias eran una serie de libros que te vendían a domicilio o que ibas a comprarlas a las librerías o a los grandes almacenes. Cuanto más libros tenían, eran más completas. Y claro, en algunos hogares pues había muebles enteros llenos de fascículos de estas enciclopedias. Mira, escucha los anuncios sobre enciclopedias que podíamos ver en televisión hace 40 años.
0: A ver.
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1: Es que había enciclopedias para muchos temas. Para
0: ya veo.
1: Animales.
5: Un nombre nuevo.
0: Sí, esa la recuerdo en casa de mi bisabuela, que la tenía. La de Félix Rodríguez de la Fuente, era fan de los animales como mi hijo y lo tenía todo. Sí, sí. Pero no he vivido yo el momento de que toque la puerta y compres y que se compraba cada mes un fascículo,
1: pues
0: ¿cómo iba?
1: Sí, no sé, bueno, según cómo fuera la configuración de esa enciclopedia, pero sí, podría ser una vez al mes, por ejemplo, y tardabas muchísimo tiempo, también la podías adquirir entera.
0: ¿De golpe?
1: Sí, sí,
0: de claro, golpe. Pero tu padre se desfalcaba. Dale lo mejor a tu hijo por no sé cuántas mil pesetas.
1: Yo recuerdo una del Cosío, fíjate, que es una enciclopedia taurina, que también se...
0: ¿Taurina?
1: También.
0: ¿También había enciclopedia taurina?
1: Efectivamente.
0: Madre mía.
1: Vamos a seguir escuchando.
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1: Esto de la Encarta, esto era cuando comenzaba ya Internet, que ya las enciclopedias físicas ya se dejaban como un poco al lado, pues nos quisieron meter esta enciclopedia que se instalaba en el ordenador, como los libros escolares no fungibles de los que hablábamos esta mañana, que yo sé que está muy puesta.
0: Sí, sí, qué horror. No me lo puedo creer. Yo siempre he sido de papel, ¿eh? A mí lo de la era digital, para quien la quiera. No sé por qué a mí me gusta leer un libro y leer un libro. O sea, a mí lo de leer en una tablet o en un ebook de esos me parece...
1: A ti te gusta el papel, físicamente.
0: A mí me gusta el papel.
1: Claro.
0: Saber dónde me quedo, anotar cosas, subrayar frases que me gustan. Sí que a lo mejor se puede con el ebook ese subrayar y tal, pero me parece tan artificial. Y luego imagínate, estoy en la playa y de repente se acaba la batería. Y me quedo sin poder seguir leyendo, porque es que es así, ¿no? Te quedas ahí a mitad del libro y el libro siempre... Por eso lo que decía antes, la tecnología es tan insegura, hay un apagón y ya está, y se acabó. Pues no, siempre está lo del papel.
1: Siempre nos quedará el papel.
0: Para mí siempre estará el papel y el boli. Pero bueno... Ahora todo cabe en un rectángulo de cristal que llevamos en el bolsillo y no nos podemos despegar de él.
1: Pero hay algo que me parece más interesante y es el gesto de mirar el teléfono sin tener una razón concreta. Yo no sé si te ha pasado a ti.
0: Bueno, yo creo que eso lo hacemos todos. Lo desbloqueas, miras cuatro vídeos chorras, porque ahora encima es que salen los reels esos que te enganchas. Aparte, yo estoy muerta, reventada. Me acuesto en la cama y digo, no, me voy a dormir. Pero al final... veo uno, otro.
1: Es un no parar, es un no parar.
0: Sí, sí, de repente es la 1:30 de la mañana y digo, oh Dios mío, mañana otra vez, 8 cafés por lo menos. Y lo tengo que dejar.
1: Sí, sí. Es un gesto, sí, es un gesto casi automático, casi mecánico y no hay una decisión consciente detrás, simplemente lo miras y ya está.
0: Sí, es como llevarse la mano al bolsillo para comprobar que las llaves siguen ahí, solo que las llaves las compruebas una vez, ves que están y se acabó. ¿Las tenemos? Sí. Pero el teléfono lo tenemos que comprobar como 100 veces al día y además tenemos la sensación de que hay que estar permanentemente disponibles, que lo mencionábamos antes.
1: Fíjate que si alguien antes llamaba a tu casa y no estaba, pues no pasaba absolutamente nada.
0: La persona llamaba y ya te localizaría más tarde si no estabas, pero ahora... ¡pum!
1: Y ahora si no respondes a un WhatsApp durante una hora, parece que ha ocurrido una tragedia.
0: Hombre, bueno, fíjate, yo... te voy a contar una anécdota. Estando de Erasmus, no contesté a mi madre, ¿vale?
1: Eso no se hace.
0: Me quedé dormida, jo, me quedé dormida. Salí de fiesta una noche y claro, tenía la costumbre de siempre mandarle un mensaje de buenos días mamá, ya voy a la universidad, tal. Y ese día me quedé dormida y no se lo mandé. Bueno, ¿no sabes la que lió mi madre? A mí, a mi compañera, a mi otro compañero, a la universidad, llamó, no está, bueno, se volvió loca. cuando me desperté y vi 50 llamadas perdidas, y no te exagero, ¿eh? Uh-huh. ¿Dónde estás? Contesta. ¿Por qué no contestas? ¿Por qué? Voy a llamar a la policía. Y dije, oh, Dios mío, de mi vida. Y luego salí yo, estoy bien, estaba dormida. Uh-huh. Por eso te digo, o sea, la gente se vuelve loca. Y ahora yo no lo comprendía, pero es cierto que ahora cuando mi abuela no me contesta y pasan 3 horas y veo que, oye, abuela, ¿cómo estás? Y no me contesta, me pongo nerviosa. Uh-huh. Y empiezo a llamar a mi madre. Oye, ¿le habrá pasado algo a la abuela?
1: Ves.
0: ¿Le habrá pasado algo? Oye, porque que alguien vaya. ¿Quién puede ir? No, yo no puedo. Y hago una red social de esas así. Una vez mi prima, la tía, la otra. Y así. Y es verdad, nos hemos vuelto que enseguida estamos llamando y preguntando, ¿pero por qué no contesta?
1: Y simplemente, a lo mejor, o está conduciendo, o está dándose una ducha, o está concentrado en otra cosa.
0: Ya, pero ya se genera ahí una inquietud de en quién espera la respuesta, quiere la respuesta y dónde está. Y uh-huh. que al final, pues te vuelves loco.
1: Y claro, y aquí aparece otra cuestión. ¿Hemos confundido, Sandra, estar comunicados con estar disponibles permanentemente?
0: Sí, yo creo que está totalmente distorsionado. Porque una cosa es poder localizar a alguien y otra es sentir que tienes la obligación de contestar inmediatamente. Y esa obligación no la impone nadie, sino que nos la hemos impuesto nosotros mismos.
1: O la hemos aceptado sin darnos cuenta, que quizá es peor todavía.
0: Totalmente. Yo, mira, esta mañana le he escrito a mi marido para saber si estaba todo bien y los niños bien y los había llevado a casa de mi madre y tal. Como no me contestaba, digo, ya se ha quedado dormido. Ya se ha quedado dormido. Y en cuanto he tenido un hueco, le he llamado. Oye, ¿te has quedado dormido? No, todo va bien. Es que no me ha dado tiempo. Ah, vale, venga, pues nada, hasta luego. Al final, sí, le hemos impuesto a la gente y a nosotros esa inmediatez.
1: Porque mucha gente duerme con el teléfono al lado de la cama, ¿no?
0: Yo duermo con él, sí. Y es una cosa que me quiero quitar y lo tengo previsto, pero...
1: Que sepas que hay psicólogos especializados en eso.
0: Sí, en la radiofrecuencia, ¿no? Dicen que emite una radiofrecuencia o algo que no te deja dormir bien. Uh-huh. Pues puede ser que por eso no duermo y tengo un sueño profundo como debiera. Pero la verdad es que lo tengo al lado porque, como decía, es mi despertador. Uh-huh. Entonces lo tengo ahí al lado. Y también... es lo primero que hago al despertarme y lo que hago siempre mirar si hay algún mensaje o no y lo tengo a mano, es que lo tengo en la mesita.
1: Y probablemente también sea lo último que hagamos, porque yo también me incluyo, antes de dormir. Uh-huh. El teléfono se ha convertido, Sandra, en la primera y en la última ventana del día.
0: Totalmente, es lo que te decía, nos ponemos a ver vídeos y sea de 1:30 de la mañana. Pero bueno, lo curioso es que entre medias, durante el día, tampoco se queda muy lejos del móvil.
1: O lo llevamos en el bolsillo, lo tenemos en la mesa, lo tenemos boca arriba junto al café, en el salpicadero del coche. Siempre lo tenemos a la vista, siempre lo tenemos al alcance, como si desconectar unos minutos generase una especie de vacío difícil de sostener, ¿no?
0: Sí, pero a ver, estamos poniendo aquí el móvil como si fuera el demonio y tampoco, ¿eh? No. O sea, el móvil yo lo quiero mucho. Uh-huh. Mira, hace poco cuando estábamos de viaje... Yo lo dije, digo, que me roben todo lo que quieran, pero el móvil no. O sea, me pueden robar la cartera, el DNI, la tarjeta bancaria, que me la robe, pero el móvil no. No solamente por eso, porque tengo fotos de mis hijos, desde que nacieron. Es una puñeta que te roben el teléfono. Al final, pues es que se ha convertido en una herramienta que nos permite tanto disfrute personal como trabajar desde cualquier lugar, mantener el contacto con la familia, porque nos olvidamos que cuando estuvo la COVID todo el mundo tiraba del teléfono y videollamada, y fíjate, era la única forma
1: así es.
0: De ver a los familiares.
1: Llevamos en el bolsillo una herramienta extraordinaria, eso no hay duda.
0: Hombre, por supuesto, es una cosa que yo creo que de los pocos avances que ha hecho el hombre, creo que es el mejor, el móvil. O sea, perfeccionarlo a tal manera de que ya no solamente sea llamar, sino que puedes mandar un mensaje de texto para que lo lea cualquier persona cuando pueda, o que necesitas saber algo en ese momento, lo puedes hacer, que si te pierdes en la carretera te puede localizar y ubicar en ese momento. O sea, yo creo que al final creo que es el ser humano el que no sabe usarlo. El que tiende a Bueno, es que yo creo que el ser humano tiende siempre a ¿cómo decirlo? Sin parecer pesado. Vamos a decir que es un pesado. El ser humano es pesado en todos los aspectos de su vida y no sabe cuándo dejar una cosa.
1: Bueno, lo que
0: es vicioso.
1: Lo que no estamos planteando es volver a la cabina del teléfono, ni mucho menos,
0: ni a la
1: guía de teléfonos en papel. Yo no sé si la has conocido.
0: Sí, sí, eso sí, las páginas amarillas eran.
1: Sí, sí, bueno, sí, eran páginas grises, que eran donde estaban los teléfonos de una persona. Tú podías mirar, podías buscar el nombre de una persona y enseguida te aparecía el teléfono. Cosa impensable ahora con esto de la protección de datos y demás. Yo creo que el listín telefónico sería impensable.
0: Hombre, pues fíjate, es que todo el mundo podía saber tu teléfono.
1: Efectivamente, y podía llamarte, que estuvieras en casa o no, eso ya es otra cosa.
0: Ya. Pues es lo que decíamos. Al final el problema está en quién controla a quién, o si tú decides cuándo utilizarlo, perfecto. Y es que es una herramienta que si sabemos utilizarla y la utilizamos con cabeza, como todo en esta vida, porque es que al final es todo en esta vida, pues es una herramienta que es un lujazo tenerla.
1: Bueno, pues ya le hemos dado un repaso al teléfono móvil. Yo no sé si habrá gente de acuerdo con nosotros o no. El caso es que es una herramienta necesaria, pero que también nos está haciendo la puñeta, ¿eh?
0: ¿La puñeta?
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1: Seguimos avanzando hasta las 12 del mediodía, son las 11 y 46 minutos de la mañana.
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1: Nos quedamos ahora con una canción de Antonio Orozco. Se llama Te juro que no hay un segundo que no piense en ti.

0: Antonio Orozco, te juro que no hay mundo que no piense en ti.
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0: Y eso es lo que hacemos aquí en Radio Sintonía. No hay un segundo que no pensemos en nuestros
2: oyentes.
0: Queridos oyentes, efectivamente, Sandra. Estamos a 9 minutos para llegar a las 12 del mediodía. A esa hora vuelve Pepe Invernón con sus cosas y sus historias. ¿Ha almorzado usted bien, señor Pepe?
3: Es que no sé qué micrófono está
0: puesto. Ese.
3: Con mis cosas.
2: Dice que se ha desayunado bien.
3: Si os queréis quedar conmigo, podemos estar hasta las 13 horas los tres.
0: Nos podemos quedar.
2: Nos podemos quedar.
3: A las 12 y media podemos meter algunas cosas por encomedio, como dicen en la huerta. A las 12 y media tenemos el tiempo, a menos 10 en la DGT, y podemos hacer radio de verano. ¿Qué os parece?
2: Me parece una gran idea.
0: ¿Cómo se nota que es el maestro?
3: ¿Quedáis conmigo?
2: Sí, yo me quedo.
3: Bueno, yo me quedo con vosotros, quiero decir, yo no quiero personalizar, yo no soy nadie con tanta juventud y tanta obviedad de sapiencia radiofónica que tenéis. Por lo tanto, vamos, ¿os parece que estemos los tres?
2: Me parece.
3: Y si viene Bartolo, los cuatro.
0: Venga,
3: Bartolo.
0: Llamamos a la alcaldesa que suba también. Bueno, Sandra, tú no eres de aquí de Alcantarilla, pero sí que sabes que hemos estado disfrutando de las fiestas de la Asunción y de las fiestas de San Roque.
2: Sí, estuvimos aquí hablando la semana pasada con el yerno de Tomás.
3: Luis Díaz.
2: Luis Díaz, que no me salía el nombre.
0: El presidente de la
2: comisión. Y también con el vicepresidente. Estuvimos aquí los...
0: Diego Guzmán.
3: Diego Guirao. Sí.
0: No, Guzmán.
3: Guzmán, perdón.
2: Sí. Y estuvimos hablando, nos contó pues todos los premios del bingo, que si tatuajes, que si una escapada para dos personas.
0: Yo estuve en el bingo, sí.
2: ¿Y no te tocó nada?
0: No me tocó absolutamente nada.
2: Vaya por Dios. Bueno, ¿cómo es? Afortunado, no, desafortunado en el juego, afortunado en el amor.
0: Sí, puede ser.
2: Claro, si es que no se puede con todo, Paco, lo quieres todo y todo no se puede.
0: No se puede. Y también estuve en el bingo de anoche, porque fueron las fiestas, el fin de fiesta de San Roque, y también hubo bingo.
2: Virgen Santísima, ¿y el bingo qué pasa? Que
0: voy a parecer que soy aquí yo un
3: ludo. Paco lleva un tatuaje.
0: Sí, una bola de bingo llevo aquí. Sí.
3: ¿No lo sabías?
2: No.
3: Sí, en cierta parte de su anatomía lleva un tatuaje, pone CCCP.
2: ¿CCCP?
3: Sí.
2: ¿Y qué significa?
3: Pues cuando eso toma forma, cucurru cucu paloma.
2: Vaya tela, ¿eh?
0: Es un chiste un poco ya viejo, ¿no?
2: Bueno, pero todavía causa risa.
0: La juventud no se lo sabe. Bueno, pues sí, estuvimos en las fiestas de la Asunción y también en las fiestas de San Roque, que ayer dijeron adiós, también como fin de fiesta, después de la procesión, con un bingo. Un bingo con muchísimos regalos. La verdad es que los comercios se vuelcan con el barrio y aportan muchísimos regalos que ayer se dieron en el bingo y que, bueno, pues se lo llevaron los afortunados que pudieron cantar línea y bingo.
2: Mira qué bien.
0: Pero antes, bueno, no vamos a obviar que antes hubo la procesión.
2: Hombre, que es realmente la clave de la fiesta, ¿no? Porque es una fiesta litúrgica.
0: La procesión de San Roque, con el santo recorriendo las calles del barrio entre pétalos y vítores. Y en Radio Sintonía tenemos el sonido de la salida de San Roque desde la iglesia hacia las calles del barrio. Y esto fue lo que ocurría ayer a las 9 de la noche. Sonido Antonio Tobar.
2: ¡Oh!

0: La verdad es que estuvo muy concurrida la salida del santo y bueno, y la procesión, que también participaron muchísimos fieles, entre otros también las autoridades civiles y religiosas de Alcantarilla. Pues ahí estuvo Radio Sintonía con el micrófono de nuestro querido productor Antonio Tobar.
1: Nuestro insaciable comunicador.
2: Por lo de comer. Por lo de comer, dices.
1: Lo insaciable. También.
0: Lo insaciable.
1: Sí, no, y de comunicar. Tiene ahí un gusanillo de comunicación que me parece admirable.
2: Sí, además que siempre quiere poner todo el primero. Y eso me parece muy bien. Porque pues no sí. Es competición, es que le gusta.
1: Es superación a sí mismo.
0: Pues un saludo para Antonio Tobar, que ha estado aquí hace un rato y ya se ha ido.
1: Sí.
0: Ya volverá mañana.
1: Nos vemos mañana, Antonio.
0: Mañana compraremos empanadilla.
1: Venga, hay que celebrar. Que se terminan unas fiestas, pero vienen otras, ¿no? ¿Cuándo vienen las siguientes?
0: Las siguientes.
2: Navidad.
1: No, nos queda la romería. Claro, la romería de la Fuensanta.
2: Claro, ahora en Murcia es la feria.
1: Claro,
2: se llena Murcia de policías por todos lados.
1: Menos mal, a ver si hay un poco más de control.
0: También tenemos la fiesta de Halloween, que aquí también se celebra y además por todo lo alto. La Federación, la Asociación de Comerciantes la utiliza, vamos.
1: Bueno, pues fíjate, si ya las tiendas están con todo lo de Halloween, ya está.
3: ¡Hola, buenos días!
2: ¿Tenemos
0: espera, oye, le he colgado. Espérate.
2: Pues...
0: No, es que tenía una sorpresa.
2: ¿Tenía una sorpresa?
0: Sí, pero le he colgado.
2: Oh. Bueno, pues lo va a llamar.
0: Lo llamo.
1: Bueno, pues mientras hablábamos nosotros de lo de Halloween, que la verdad es que la cosa se ha puesto un poco fuerte, ¿no? Antes esa celebración aquí no existía y ahora, sin embargo, en agosto ya están todas las tiendas poniendo cosas de Halloween.
2: Bueno, no existía que yo con 10, 12, 13 años, 9, 8 años, yo no tenía ni idea de lo que era eso.
1: Claro, no.
2: Vamos, en las películas lo veía, pero tampoco le prestaba mucha atención.
1: Y ahora se ha convertido en una
2: cosa... A lo mejor tú eres de otra generación.
1: Pero no, yo de pequeña tampoco lo he conocido como tal, sino íbamos al cementerio, poníamos flores, nos tomábamos los huesos de santo,
2: lo que sí. Se hace en Murcia.
1: O sea, era...
2: Y en toda España.
1: Comíamos juntos...
2: Buñuelos,
1: claro. Efectivamente, y San se acabó.
2: Efectivamente.
1: A ver, que Paco ha recuperado aquí la sorpresa.
0: Buenos días, don Antonio.
4: Buenos días de nuevo.
2: ¿Pero cuánto tiempo?
1: Hombre, Antonio.
2: ¿Cómo te va el verano?
4: Pues me va bien, venga, bastante bien.
0: No, pero tú has llamado para rectificarnos, que hay una fiesta por ahí por el medio.
4: Ahora, el 24 de septiembre son las fiestas de Puebla de Soto en honor a la Virgen de las Mercedes.
0: Sí, señor.
4: Y también aquí en Alcantarilla se celebra la fiesta de la Virgen de la Aurora. Así es que, pues eso... Ahora en el próximo mes de septiembre.
0: Y te dejas las del Rosario.
4: Sí, bueno, las del Rosario, sí, que son. Pues, ya, pero ya el Rosario nos metemos en octubre.
0: Bueno.
4: Ya, pero ya las próximas, la de la Aurora, que.
1: La de las Mercedes, ¿no? Y de la Aurora.
4: De la Aurora.
0: Pues muchísimas gracias, don Antonio Tobar.
4: Venga, vosotros.
0: Siempre atento.
1: Siempre.
0: Un abrazo.
1: Adiós.
0: Bueno, pues que estamos ya en las 12 prácticamente.
1: Lo que nos gusta una fiesta, ¿eh?
0: Pues esas fiestas vendrán más adelante. Ahora nos vamos con la información que nos llega desde Radio Nacional de España y seguimos en la programación de verano de Radio Sintonía, esta vez con Pedro Invernón, que nos vamos a quedar con él, ¿no?
1: Claro que sí, aquí seguimos.
0: Hasta ahora.

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2: Es mediodía, a las 11 en Canarias.
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2: Buenos días. Minuto de silencio a esta hora en recuerdo y luto por el cabo de la UME fallecido en el accidente del camión autobomba en el incendio de Peñas de Riglos en Huesca. Homenajes en marcha frente a la sede del Gobierno de Aragón, en la Almunia de Doña Godina, su pueblo, y también en Jaca, localidad que mira de cerca las llamas en el flanco que más preocupa de ese incendio. Allí hay un micrófono de Radio Nacional de España. Gema Cortijo, buenos días.
4: ¿Qué tal? Buenos días. Y multitudinario minuto de silencio el que estamos viviendo en estos momentos a las puertas del Ayuntamiento de Jaca, hasta esta céntrica zona de la capital de la Jacet. Se han acercado decenas de vecinos y turistas para mostrar su respeto al militar de la UME fallecido.
5: Quiero hacer el acto de presencia para dar las gracias y sobre todo a la familia y a los amigos de él.
6: Para hacer un pequeño homenaje a la persona que ha fallecido durante la extinción de incendios aquí en la zona de Oroel y de Jaca.
4: También agradecimiento al más de medio millar de efectivos de la UME desplegados en este incendio, que es ya uno de los peores de la historia reciente de Aragón. Desde aquí, desde Jaca, se mira con mayor esperanza la evolución del fuego, que finalmente no ha alcanzado el monte Oroel, uno de los enclaves naturales más importantes de la zona.
2: Duelo a esta hora también en la comarca del Bierzo, en León. Minuto de silencio en Ponferrada en recuerdo de las dos vecinas que fallecieron este sábado por la riada que anegó el centro de Manzanedo de Valduezo. Allí también un micrófono de Radio Nacional de España. Silva Nogueiro, Ponferrada, buenos días.
7: ¿Qué tal? Buenos días. Y los aplausos acaban de romper ya ese silencio aquí en la plaza del Ayuntamiento de Ponferrada, donde se ha recordado a Concepción y a Begoña. Decenas de vecinos, integrantes de la Corporación Municipal y otros representantes públicos manifiestan con este gesto el apoyo a los familiares y amigos que esta tarde despedirán a las dos mujeres, ambas de 62 años, que el sábado se habían reunido en Manzanedo de Valduezo para celebrar sus fiestas patronales cuando se produjo la riada. La concentración silenciosa se produce a las puertas de la Casa Consistorial, donde las banderas lucen. Crespones negros. Ponferrada vive hoy el segundo de los tres días de luto oficial decretados por su equipo de gobierno.
2: Comisión de Exteriores en el Senado, con ausencia del ministro José Manuel Álvarez. El Partido Popular vuelve a escenificar la silla vacía de un miembro del Ejecutivo después de que el titular de Interior, Fernando Grande Marlaska, rehusara acudir a la Cámara Alta. José Antonio Monago, portavoz de Exteriores del PP en el Senado, pone en duda que no se pudiera evitar la entrada masiva de migrantes y se pregunta si el gobierno ha ofrecido alguna contrapartida a Marruecos para que vuelva a controlar la frontera. Críticas también de Eduard Pujol, senador de Junts, considera grave la ausencia de Álvarez.
8: Que nadie confunda la ausencia del ministro con la desaparición del problema. La silla está vacía, las preguntas siguen aquí.
9: No estar aquí ni protege al gobierno ni frena a las derechas. Junts no va a caer en este juego.
2: Un turista estadounidense ha muerto al ser alcanzado por un rayo en el Etna, con actividad volcánica desde hace días, Dani González.
10: Sí, ayer domingo el turista de Estados Unidos y de 30 años se encontraba en una zona prohibida al público, escalando, donde fue sorprendido por una fuerte tormenta eléctrica. Fue rescatado ya en estado muy grave por los bomberos, que lo trasladaron en helicóptero hasta el hospital de Catania, pero falleció antes de llegar. La actividad eruptiva del Etna en los últimos días, además de provocar problemas en los vuelos en el aeropuerto de Catania, también ha suscitado la curiosidad de viajeros y turistas que, desoyendo a las autoridades, se acercan hasta el volcán para contemplar esas coladas de lava.
2: Y terminamos recordándoles ese terrible accidente de tráfico en la provincia de Zaragoza, en Nacional 122, entre Bulbuente y Malecán. 4 personas han muerto, otra ha resultado herida muy grave. Todas eran ocupantes del turismo que ha chocado de manera frontal contra un camión. Los bomberos han tenido que excarcelar a las víctimas. Esta mañana Tráfico ha actualizado las cifras del fin de semana 15 de agosto, de los más complicados del año. 8 personas han fallecido en 8 accidentes de tráfico. Son las 12 y 4, las 11 y 4 en Canarias. Noticias ahora de su comunidad.
11: La región de Murcia registra 12 muertes por calor en la primera quincena de agosto. Es el último balance del sistema MOMO del Instituto de Salud Carlos III. Es una de las autonomías donde menos fallecidos se han registrado. Por cierto, que la región de Murcia también utilizará tecnología satelital para anticipar posibles fallos en balsas de riego. Según destaca el gobierno regional, este proyecto pionero empleará una nueva técnica que posibilita el análisis de imágenes captadas por satélite para detectar de forma anticipada movimientos y variaciones milimétricas en la superficie del terreno y en las estructuras. Joaquín Buendía, consejero de Agua y Agricultura.
12: La ingeniería tradicional de auscultación y de inspección visual sobre el terreno

0: sigue siendo fundamental. Pero ahora le añadimos la digitalización y la potenciamos con las imágenes y el control vía satélite.
1: Y en Murcia, con un recorrido total de 14 kilómetros, hoy ha finalizado los trabajos de la ruta cicloturista que conecta el núcleo urbano de Murcia con el Azud de la Contraparada en Jabalí Nuevo, un itinerario que parte desde el Jardín de la Alameda y que permitirá disfrutar del entorno paisajístico de la huerta atravesando las distintas pedanías murcianas ribereñas del río Segura. El itinerario, diseñado para ser recorrido a pie o en bicicleta, cuenta además con 22 puntos de descanso. Ana Gonzalo, arquitecta municipal.
2: Y luego en los lugares de descanso que se han habilitado, se ha colocado señales que son interpretativas, que te explican el lugar donde te paras, pues siempre hay un hito, como una casa-torre, como una noria o un molino, por ejemplo.
1: Y Cartagena es este año municipio invitado de la Feria de Málaga, una oportunidad para el sector turístico de la ciudad que ofrecerá una degustación de caldero y marinera. Aprovechará también para promocionar el municipio a través de su patrimonio, su historia naval y sus espacios naturales. Lo dejamos aquí, volvemos en una hora. 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

0: ¿Cómo nos gusta la radio en verano? Las 12 y 9 minutos. Pepe, buenos días.
1: Hola, ¿qué tal?
0: Estamos en tu tiempo.
2: Estamos en el tiempo de todo, Radio Sintonía. Y vamos a poner una cancioncita que tenemos por ahí guardada, porque tenemos a una persona al otro lado que seguro que nos va a contar alguna cosita que otra. Lo pillamos en un aeropuerto, pero yo, como soy amigo de él, pues lo he atracado. Pon esa cancioncita, por ahí.

0: la cazadora de cuero de Llama Albarracín, de Farmacia de Guardia. Y la otra persona que tenemos en el teléfono, compañero Sandra, Paco, es Juan Carlos García Gómez, Juanqui para los amigos, un veterano de la música en Murcia, es periodista, es entrenador de baloncesto, es creador de podcasts, de creaciones que, bueno, pues son realmente maravillosas. Recrea podcasts con actores, con actrices, radiofónicos, a la antigua usanza, como se hacía antes en la radio, y los tiene en su canal El Disfraz de Polifemo. Y además fue, ¿qué es lo que a mí más me llama la atención? Porque yo siempre hemos vivido en el B12, tanto él como yo, un bar característico de Murcia de los 80 y los 90, el mejor DJ del B12, que era un local de postín. Y además amigo, íntimo, muy amigo de Llama Albarracín, del cantante y bajista de Farmacia de Guardia. Juan Carlos, Juanqui, estamos de luto. Buenos días.
1: Pues sí. Hola, ¿qué tal? Diría que buenos días, pero no son buenos días.
0: No son buenos días, no. Nos ha pillado a todos por sorpresa el fallecimiento de Jam Albarracín, y además que tú estuviste hace muy poquito con él. Bueno, estar con él siempre era una sorpresa y siempre era pasarlo bien, ¿no? Porque tenía siempre anécdotas de cuando tocaba con Farmacia, de cuando se juntaba con Alaska, con Loquillo, con todos aquellos grupos con los que logró estar codo a codo. Y además es que Farmacia fue uno de los mejores grupos de este país, Juanque.
1: Sí, y siempre que hablábamos y comentábamos anécdotas sobre Farmacia, siempre terminaba con la sensación esa entre buena y amarga de que pudo haber sido y no llegó por las circunstancias, por la época, porque en Murcia no se podía, por si la compañía había firmado esto. Bueno, pues todas esas historias que más o menos conocemos de cómo funcionan las bandas. Y bueno, muchas anécdotas, la mayoría divertidas. Y ahora, bueno, pues se pierde. Y espero que no se pierda el recuerdo por la persona que había detrás de todo esto, de Jam Albarracín.
0: Yo estoy seguro que no. Está pues todo el mundo de la música, todos los músicos murcianos consternados, todas las personas en redes sociales dando ese pésame a la familia, que hacemos extensivo desde aquí, de Radio Sintonía. Juanqui, porque tú estuviste con él hace relativamente poco, viendo a Suez y hablando con él hace poco también, que te dijo que se iba a ver a Rubén Blades, ¿no?
1: Sí, exactamente. La última vez que fuimos a un concierto juntos fue al de Suez, porque él últimamente, bueno, pues tenía achaques. Creo que lo que se le ha llevado para adelante no tiene que ver con estos achaques, pero le costaba ya moverse, no tenía coche, y entonces teníamos una especie de acuerdo tácito. Él, cuando conseguía más de una entrada para un concierto, me llamaba o nos llamaba a alguno de los colegas y decía: oye, ¿qué te parece? Vamos a dar concierto, yo pongo la entrada, tú pones el coche y tal. Y ese fue el último, de hecho, el último que estuve. Pero su último concierto, si no me equivoco, fue el cierre de la Mar de Músicas, que a ese no pude ir con él. Me dijo: bueno, sí, tal, me apetece ver a Rubén Blades y tal. Y ese mismo día estuvimos hablando. Después, lo poquito que pudimos hablar por WhatsApp, pues me comentó al día siguiente que no se encontraba bien, pero lo entendí en el contexto de lo que hablamos todos, ¿no? De que vaya calor, que vaya puñeta. Pero me temo que se refería a algo más. Y ahí se acabó, en una conversación tan tonta y tan breve como esa, ¿no? Como un WhatsApp diciendo: bueno, Juan, que te dejo que no me encuentro demasiado bien. Y ahí se acabó.
0: Vaya por Dios. Bueno, desde luego convulsionó a todo el mundo de la música a nivel nacional. Gente como Jesús Ordovás, críticos musicales, conductores de programas de Radio 3, todos solidarizándose con la familia y con mensajes a través de Facebook, ¿no? Y es que no es para menos, se nos ha ido, bueno, pues parte de nuestra historia en Murcia, y uno de los grupos que nos identificaba a todos con esa cazadora de cuero. Ella es demoledora y otros muchos títulos de Farmacia, ¿no, Juanqui?
1: Sí, de hecho, yo ahora mismo me siento un poco en un déjà vu dentro de la canción Cazadora de Cuero. Si recuerdas la letra, dice algo así como: todavía no lo puedo entender, no sé bien cómo pasó, los periódicos no me han dado suficiente información, porque es que hace unas horas, hoy me he levantado, he abierto las redes sociales y de pronto me empiezo a ver fotos de Jam Albarracín por todos lados. Digo, a ver, ¿qué pasa? Porque claro, evidentemente, así es. Me he ido lo peor, y efectivamente, así era, ¿no? Y todavía no sé exactamente qué es lo que qué es lo que pasó. Por eso te decía que me siento un poco dentro de esa canción.
0: Además Jam tenía un humor negro, un cierto humor negro, y hoy precisamente he visto el último post que publicó, nada más levantarme y digo, anda, mira, Jam ha compartido algo, porque me puso ahí una cosita el amigo Chema Espejo, que leyó un libro que hice yo de relatos, que le regalé, y que le gustó tal, y entonces pone al principio Jam, al compartir eso, dice, este verano nos va a liquidar a todos, y este maldito verano nos va a liquidar a todos, y a mí el primero.
1: Y a mí el primero, sí.
0: Claro, sí, eso hace pero, tres días, le quedan así moviendo, pero bueno.
1: El contexto era que ahora me comentaba él en una de las últimas charlas que tuvimos, que ahora que tiene más tiempo libre, porque después de su enfermedad y de la baja y tal, tenía un libro para leer. Y digo, bueno, pues si está habiendo tiempo para leer, dice, ya, pues, tío, pero es que me canso, joder, no puedo ni leer, porque me duermo. Entonces yo creo que se refería a eso, claro. Porque estabais hablando de tu libro, ¿no? Y yo decía, joder, es que ahora ni leer.
0: En cualquier caso, toda la libertad del mundo al maestro, si no le gustó mi libro, para que diga lo que quiera, por Dios. Para mí sería incluso un halago también. Sería un halago también, te lo puedo asegurar. Te hemos llamado a ti, Juanqui, porque sé que tienes mucho apego con Jam, mucho cariño, que hiciste una miniserie en tus podcasts hablando de la historia de Farmacia de Guardia, en la cual yo participé, también mi compañero Bartolomé Martínez, y que fue muy chula, ¿no? Pues además asesorado por Jam de cómo se hizo esa canción y qué es lo que pasó en su casa cuando murió sin vicios, que lo vieron en la tele y todo esto, ¿no?
1: Sí, bueno, hicimos ahí una recreación de cómo pudo haber sido la creación de esa canción de Cazadora de Cuero.
0: Con Jota,
1: hablamos en la entrevista donde presenté esa ficción, me dijo que no tenía nada que ver con eso, pero que era muy plausible, es decir, que estaba muy bien recreado y él no me quiso dar inicialmente más pistas de cómo fue, simplemente para que yo tirara por donde quisiera, pero me consta que le gustó, porque bueno, yo lo asigné a que los de Farmacia de Guardia, el nombre del grupo vino de que en uno de los momentos estos así de una juerga y tal, se encontró mal y terminaron en la farmacia de guardia. Era un poco el leitmotiv que busqué, pero bueno, decía que no iba por ahí los tiros.
0: Canción de la que él es autor y coautor también con él, si no me equivoco, nuestro J. Casinello.
1: Sí, J. Casinello y Pepe Evangelio.
0: Sí. Bueno, muchos músicos que han estado con él, Pepe Moreno está consternado, todos estamos consternados. Y pues que descanse en paz y que los ponga todos a bailar ahí arriba, con su gracejo y con esa forma de tocar el bajo y de cantar que tenía tan especial, ¿no?
1: Sí, y tenemos que hacer algo. De hecho, hace unos minutos, estaba hablando con Antonio Ross, el músico, y hemos dicho que teníamos que hacer algo.
0: Hay que hacer un homenaje,
1: claro, porque hoy es su entierro. Yo mismo no sé si voy a poder llegar. Él está en el, bueno, por si alguien puede acercarse, en el tanatorio de Espinardo hasta las 7, que es la misa. O sea, si alguien se puede acercar, que se pase, pero haremos algo, y es lo que hemos quedado
0: con grupos de Murcia, como tiene que ser.
1: Claro, porque ahora hay que despedirlo con música.
0: Yo pongo
1: la despedida es...
0: pongo una idea, o el Murcia Parque o el Jardín de Fofo al aire libre, y una cosa chula,
1: Sí, porque él ha tenido muy buenas noches tanto arriba como debajo del escenario, y ese puede ser el marco perfecto.
0: ¿Dónde estás ahora mismo? ¿En qué país?
1: Pues ahora mismo, estoy en Alicante, en el aeropuerto de Alicante, acompañando a una persona que tiene que salir ahora.
0: Muy bien, pues no sé si mis compañeros, seguro que sí, Sandra Gambín o Paco Galera, ¿te quieren hacer alguna pregunta?
1: Bueno, pues aquí estoy.
2: No, simplemente nos acordamos mucho de Jan Albarracín. Lo que pasa es que nosotros no somos de esa época, somos un poquito más jóvenes, pero sí que somos conscientes de lo que él representó para la música de la región de Murcia al triunfar en todo el país con esa banda llamada
0: Farmacia de Guardia.
1: Bueno, él es una persona que supo reinventarse. Yo creo que lo que yo diría ahora para destacar la figura de Jan Albarracín es que tuvo sus inicios como músico, parecía que iban a llegar a tocar el cielo, eso no pasó, y luego supo y tuvo que reinventarse, y lo hizo de la mejor manera posible para un músico, que es hablando de música, escribiendo sobre música, y eso yo creo que le dio la vuelta a su vida, le hizo a él feliz y nos hizo felices a muchos.
0: Y un programa de televisión también muy bueno que tenía, el programa de la tele.
1: Exactamente, ayer publiqué un podcast hablando de John Peel, que era el DJ de referencia mundial como prescriptor musical, como la persona que estaba siempre a la última, y yo lo comparo con Jan Albarracín porque creo que su principal virtud es ser capaz de, con la edad que tenía hasta hace ayer, 66 años, escuchar la música como si tuviera 20. Que eso es algo que cuando cumples años es dificilísimo,
0: porque
1: empiezas a quedarte con la música que te tocó cuando eras joven y empiezas a olvidar un poco lo que está saliendo ahora. Él no, él escuchaba música urbana, él escuchaba música de bandas jóvenes, me recomendaba cosas, toma Juan, que escucha esto, escucha lo otro. Y eso creo que es lo que más habría que destacar de él, ¿no? El saber inventarse y el no haber envejecido, aunque su cuerpo no estaba de acuerdo con eso, él, su mente era una mente totalmente joven.
0: Además era un pensamiento punk, decía lo que quería, sin intentar herir a nadie. Y con libertad absoluta, ¿no? La última vez que lo vi contigo fue en el concierto de Ariel Roth, que estuvimos ahí hablando un ratico, y lo recuerdo en otros conciertos y mucho por el barrio del Infante, porque él vivía por allí, yo relativamente cerca también, coincidíamos en un supermercado siempre, en el Dumbo.
1: Libertad, cariño y educación, creo que es algo que lo define.
0: Lo define.
1: Se puede ser libre y se puede ser maleducado,
0: no,
1: él no lo era.
0: Un tipo educadísimo, exquisito.
1: Exactamente.
0: Exquisito. Pues que descansen.
3: Sí, eso quería saber yo, Juanqui, porque aparte de músico, también era persona, ¿no? Y a mí me gustaría saber cómo era Jam cuando se apagaban los focos y no estaba encima del escenario.
1: Pues no era punk. Él era una excelentísima persona, una persona con mucho cariño, trataba a todo el mundo con mucho cariño, y si tenía que decir algo mal de alguien, siempre procuraba que fuera estrictamente necesario y en la intimidad. Él nunca jamás iba a utilizar un medio público para hablar mal de alguien, salvo que fuera, yo que sé, algo totalmente extremo o cosas relacionadas con la política. Él tenía muchísimo tacto, y de hecho una de las cosas que decía mucho era, bueno, va, ya está, no, es donde ya ha pasado, no vale la pena remover, sigamos adelante, ¿no?
0: O
1: sea, eso no cuaja mucho con la imagen punk, pero él era así, era una excelente persona, aunque suene ahora un poco baladí decir eso cuando alguien se ha muerto, ¿no?
0: Su forma de ser, Sandra, Juanqui, Paco, a mí me recordaba mucho a la de Antonio Vega, que tuve la oportunidad de conocerlo en un par de ocasiones, y estuve hablando con él y era un poquito así también, ¿eh?
1: Pero pasa también, Antonio Vega tiene un punto autodestructivo con el tema de las drogas y tal, y ya ese es un aspecto que lo vivió tangencialmente
0: pero
1: en su época,
0: pero
1: ¿sí, perdona?
0: Que digo que lo vivió y se acabó y se quedó.
1: Sí, exactamente.
0: Ahí,
1: o sea, él no intentó autodestruirse a sí mismo, simplemente lo vivió porque entonces se vivía así un tiempo y después era una persona totalmente normal en ese aspecto, que le encantaba la vida, era un apasionado de la vida. Y su mayor pasión era ir a conciertos. De hecho, una anécdota que te cuento, una de las últimas cosas que, bueno, el año pasado, intentamos montar una especie de estudio para autoproducirse un podcast. Porque una de las cosas que pensó es, joder, ¿ahora qué voy a hacer? Yo quiero seguir haciendo algo. Digo, pues, haz un podcast de música. Y aquello no cuajó, bueno, por tema de que él tenía miedo de que la pensión que tenía se pudiera malinterpretar, que estuviera trabajando y tuviera problemas de algún tipo legal. Y al final no cuajó, pero él quería seguir haciendo cosas, ¿no? Él era una persona inquieta y necesitaba la música. Y aunque ya casi no podía andar últimamente, él quería ir a conciertos y se buscaba las mañas para ir a conciertos. En fin, yo qué sé, es que es una persona que no se puede decir nada malo de él, porque no es posible encontrar algo malo en Jan Albarracín.
0: Nunca, nunca, es cierto. Y otras generaciones, como Sandra, que de otra generación ha conocido Cazadora de Cuero, porque tú la has escuchado esa canción. Y esa canción ha trascendido en otras generaciones, cosa que también es un mérito que tienen Farmacia de Guardia, ¿no? Y Jan, ¿no?
1: Sí, exacto. Y el propio Loquillo hizo una versión hace 4 o 5 años, o bueno, quiero un poco más. O sea, que fíjate a qué nivel, ¿no? Esa canción que debería parecer ya olvidada en los tiempos, porque lo que hemos dicho, ¿no? Es que no cuajó y la historia tiende a sepultar ciertas canciones que no han terminado de cuajar, aunque sea una maravilla de canción y aunque hayan podido ser algo bestial que no terminó siendo.
0: Pues Juanqui, no sé si, supongo que habrán hecho otras entrevistas en radio con otros amigos de Jam, esta es una más, pero yo sé que tú lo querías mucho, que eras muy amigo de él, y vamos a coger el paso a ese homenaje que hay que hacer con todos los amigos, con todos los músicos de Murcia, porque se lo merece en un lugar emblemático, como hemos dicho, o el Murcia Parque o el Jardín de Fofó, yo creo que sería lo ideal, al aire libre, como a él le gustaba, ¿eh?
1: Un alboroque, sí, como Dios manda, sí señor.
0: Bueno, no queremos molestarte más, que muchas gracias y muchas gracias por seguir haciendo esos podcasts tan chulos en el disfraz de Polifemo, que eres un monstruo, macho.
1: Nada, es un vicio en realidad. Los que nos gusta la música y los micrófonos no tenemos otra que intentar sacar nuestra espinita por ahí.
0: Te esperamos por aquí pronto para hablar de esos podcasts y de baloncesto.
1: Venga, a ver si hablamos un día mejor. Hoy no es un día especialmente alegre.
0: Bueno, pero que viva Jamal Barracín, siempre en nuestros corazones.
1: Que viva siempre, que viva el punk.
0: Gracias.

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0: decía yo que rozamos las 12:30 y aquí seguimos en Radio Sintonía, en las mañanas de Radio Sintonía, con Pepe Invernón, con Sandra Gandín, que los tenemos aquí junto a mí, los tengo yo.
1: En un ratito estaremos con el tiempo en la Agencia Estatal de Meteorología.
0: Efectivamente.
1: Y a las menos 10 vamos a estar con el tráfico.
0: Fíjate cuántas
2: toda
0: cosas
2: la información.
0: Cuántas cosas tenemos.
2: Todo, todo, de todo.
1: Y una selección musical chupichusqui chundanchun de verano.
0: Eso, ¿me has querido decir algo con eso?
1: Eso es lo que decían Pajares y Esteso en sus películas.
0: Ajá.
1: Pero chupichusqui chundanchun.
0: ¿Cómo lo diría Pajares?
1: Chupichusqui chundanchun.
0: Qué buen actor era Pajares.
1: Bueno, oye, que vive todavía.
0: Bueno, pero que ya no está
2: ejerce,
0: activo.
2: Ya no ejerce activo, de no actor.
0: Bueno, cuéntame, ¿y en la copla qué vamos a tener?
1: Hoy en la copla vamos a tener una selección musical de copla, canción española, paso doble, tonadilla, flamenco un poquito, y también de mezcladito, es decir, de cosa moderna, tipo pata negra, tipo... Vamos a pasarlo bien.
0: Yo quiero hacer una apuesta contigo. Yo quiero apostar contigo. Empiezas hoy en la copla diciendo, mis queridos amigos, mis queridas
1: amigas. Sí, empiezo. Voy a darle al mute que tengo un pollo. Ya.
2: Creía que era broma.
1: No era broma. Tenía un pollo ahí atrancado. Es que los pollos... Sobre todo cuando eres asmático, hay que sacudirlos.
0: O sea que no lo ha oído nadie, excepto Sandra.
1: ¿Lo ha oído alguien?
0: Excepto Sandra.
2: No. Yo sí.
0: Solamente
1: una pequeña tos.
2: Sí. Más vale fuera que dentro.
1: Bueno, sorpréndenos con una canción, Paco.
0: No, venga, vamos. Si yo lo que quiero es que me digáis cosas.
1: Ah. Pues te puedo decir que esto de la calima es un invento diabólico, que en Murcia, yo no sé, poca calima, no sé qué, en suspensión, poco, pero yo veo calima todos los días. Y además lo noto con el asma, y a ti te pasa igual que eres asmático.
0: No, de verdad, y no hago más que cortar el micrófono para toser, porque es que es insoportable.
1: Es insoportable.
0: ¿Y qué te iba a decir? ¿Te has dado cuenta que estamos así desde el mes de mayo?
2: Eso os iba a decir yo también, o sea, la calima, el humo...
0: Viene una ola de calor, pero si estamos así desde el mes de mayo, desde las fiestas de mayo estamos así.
1: Es una realidad.
0: En fin, vamos con música.

0: Es la música de Ed Sheeran. Estábamos hablando hace unos momentos de Farmacia de Guardia y del fallecimiento de uno de sus componentes, de Jan Albarracín. Y Pepe lo sabrá que se presentaron en el año 82 al Murcia Joven y ganaron junto con los Blues Fallows de Emilio Cicheri.
1: Sí, señor, sí, señor. Uh-huh. En el año 82. Y fíjate lo que son las cosas. 6 años después me presenté yo con Formación Activa. No ganamos, pero estuvimos en la final.
2: Bueno.
1: ¿Sabes quién ganó ese año? 88.
0: 88.
1: Ganaron los Anónimos. Overdrive. Y en los Anónimos, no, los Anónimos. Y los, en los Anónimos tocaba Ricardo, el de M-Clan. Sí. Y ahí estuvimos en esa final que tocaron de grupo invitado los de Del Fuegos, de Boston, de Del Fuegos.
0: ¿Y cuándo fue Overdrive?
1: Pues Overdrive fue antes.
0: Que también Jan Albarracín tuvo algo que ver.
1: Sí, sí, sí, claro, claro. Con Nicky, de Overdrive, hombre.
0: Bueno, pues vamos a escuchar algo de los Blues Fallows y de nuestro querido vecino.
1: Bueno, vive ya en Murcia, pero es de Alcantarilla.
0: Bueno, de Alcantarilla, eso no nos lo quita nadie. Emilio Cicheri.

0: No sé si a Sandra le gustan los blues falos. No sé si es de su palo. Esto no. De los blues falos, nada.
1: Yo soy de pop español. Yo soy de Carlos Rivera, de Alejandro Sanz, de Malú, de India Martínez. Yo soy de toda esa gente. De Melendi, que sé que la gente que le gusta
0: bien,
1: a Melendi no
0: bien.
1: Es de fiar.
0: Ibas bien, pero ahí te has torcido.
1: Hombre, tiene ahí su punto. Tiene su punto porque es buen escritor. Tiene letras muy bonitas, con mucha metáfora, con mucha analogía. A ver, que la voz no es la de Alejandro Sanz ni la de India Martínez.
0: No, ni muchísimo menos.
1: Ni muchísimo menos. Pero la letra de sus canciones son muy bonitas. Si te paras a oírlas y escucharlas bien, a lo mejor...
0: Pero hay que pararse bien, ¿eh?
1: Bueno. Pero yo soy de todos esos. De ese gran Pablo Alborán. ¿Lucha? No, no sé. Por si acaso, que no quiero que se me olvide mi Pablo.
0: Que quede patente, Pablo
1: Hombre,
0: Alborán.
1: Por supuesto.
0: Que vi yo ayer un vídeo de Pablo Alborán cantando con, no me acuerdo. Ah, con Rosana, la de Lunas Rotas.
1: Ah, sí.
0: Bonito concierto. Porque estuvo actuando en las islas, no sé en cuál. Uh-huh. Y ahí estuvo Rosana con él y subió al escenario con pantalón corto vaquero, muy de andar por casa.
1: Muy informal, ¿eh?
0: Pero cantaron una canción, coño, la canción de Lunas Rotas.
1: ¿Y te gustó?
0: Si tú no estás aquí. Pues claro, porque yo soy muy de Rosana.
1: Ay,
0: de Pablo Alborán.
1: Claro, aquí cada uno. A ti te gusta Marta Sánchez. A mí me gusta Carlos.
0: Me acabas de nombrar el Evangelio. El Evangelio, como se dice. Vamos a conocer el tiempo, ¿te parece?
1: Me parece fenomenal, a ver qué nos espera.
0: ¿Quieres darle paso a Jordi Urios? ¿Urios? ¿Urios? ¿Es Urios, Pepe? ¿Es Urios?
1: Hombre, si me lo pones así, prefiero que le des paso tú.
0: No.
1: A ver si me la lío yo.
0: Dale paso. Jordi Urios, cuando quieras tú.
1: Sandra. Buenas tardes, Jordi.
0: Espera un momento.
1: Venga, vale.
0: Espera, que se tiene que preparar. Jordi, ¿estás preparado?
1: Jordi, buenas tardes. ¿Qué nos tienes preparado?
0: No, que no tienes preparado. Noel empieza diciendo buenas tardes. Así que...
1: Venga, buenas tardes, Jordi.
2: Buenas tardes. Hoy las temperaturas con pocos cambios en la región de Murcia. Se espera calor generalizado con máximas de 38 grados en Cieza y Molina de Segura, 37 en Murcia y Mazarrón, 36 en Lorca y Yecla, 35 en Caravaca de la Cruz, 34 de máxima en Águilas y Cartagena. En cuanto al cielo, predominio de la estabilidad con intervalos de nubes altas más hacia el interior. En cuanto al viento, será de componente este con posibles intervalos moderados durante la tarde. Para mañana... Las temperaturas mínimas, con pocos cambios, no bajarán de los 24 grados en Cartagena, 23 en Murcia y Mazarrón, 18 de mínima en Caravaca de la Cruz y Yecla. En cuanto a las máximas, en ligero ascenso serán significativamente altas en la Vega del Segura, donde se pueden alcanzar o superar los 38 grados. Esta tendencia ascendente se mantendrá durante la semana. Se espera una bajada de las temperaturas a partir del jueves. En cuanto al cielo, predominio de la estabilidad con cielos poco nubosos. Mañana viento con tendencia a soplar de componente este y ocasionalmente moderado en puntos del litoral por la tarde. Es una información de AEMET.
1: Pues muchísimas gracias, Jordi. La verdad es que menos mal que nos va a dar tregua por lo que dice el jueves.
0: El jueves.
1: El jueves está aquí al lado. Nos bajan ya las temperaturas y nos dan un respiro. Bueno, también ha dicho que va a hacer viento. El viento también, nos va a ayudar a apaciguar ese calor que tenemos. Yo creo que ya se está yendo, ¿eh?
0: El jueves estaría aquí al lado, como tú dices, si estuviéramos de vacaciones.
1: No te creas. A mí los días de la semana se me pasan rápido, relativamente.
0: ¿Vale?
1: Hay que ser positivo.
0: Qué suerte tienes.
1: Ay.
0: Bueno, pues 12 y 44. Enseguida llega la copla en 16 minutos con Pepe Invernol.
1: Qué maravilla.
0: Yo no me la pierdo.
1: Yo tampoco.
0: Le decimos si nos deja estar en la copla. No.
1: Ahora se lo digo yo.

0: No funciona.
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5: Ahí vamos.
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0: Bueno, después de la retahíla de cantantes desastrosos que me has nombrado antes, ¿perdona? Sandra, yo no sé si Luz Casal entra dentro de tu lista. Yo aquí no hago más que ponerte música buena.
1: Buena, claro que sí. A ver, no hay música mala, ¿eh? A mí la música me gusta de todas las clases. Pero es cierto que Luz Casal no es que me la ponga mucho yo. Pero la admiro.
0: Esta canción es preciosa, Sandra, por Dios.
1: Madre mía, te voy a poner yo canciones preciosas. Cuando me toque a mí manejar, ya verás.
0: Mañana. Qué bonita canción de Luz Casal, Besaré el suelo. Mira si lleva tiempo cantando y no se pasan de moda sus canciones.
1: Bueno.
0: ¿No? Pepe me mira así como diciendo...
1: ¿Se pasan de moda las canciones de Luz Casal?
2: No, son intemporales totalmente. Como las de Mozart.
0: Me da la razón como a los locos, ¿eh? Venga, otro, a ver si te gusta este. Estuvo el sábado en Mazarrón. Yo le dije a una persona que no quiero mirar, que si se venía conmigo al concierto.
2: A ver a Guruchaga.
0: Y me dejó tirado. Bueno, lo cambié por Faustino Fernández, que también estuvo muy bien el pasado sábado. Orquesta Mondragón, Corazón de Neón. Venga, que vamos a llegar a la una, que llega la copla, Sandra.
1: Venga, que estamos deseando.
0: ¿Te gusta? No, tampoco.

0: Balada de Javier Gurruchaga. La orquesta Mondragón, que estuvo el pasado fin de semana, este pasado fin de semana, en Mazarrón.
1: Está en plena forma, Gurruchaga, hombre.
0: ¿Sabías que esta canción la compuso Joaquín Sabina?
1: Sabina, sí, sí, sí.
0: Pues sí, fíjate, se nota, ¿no?
1: ¿Tú sabías que el primer guitarrista de la orquesta Mondragón fue Javier Vargas?
0: No.
1: Pues ya lo sabes.
0: Y me parece... No, no, si es que...
1: Javier Vargas.
0: Javier Gurruchaga siempre se ha rodeado de buenos, mejor, de buenos músicos.
1: Javier Gurruchaga era...
0: Que la gente se...
1: ¿Pero no tienes ninguna canción del principio, de Muñeca Hinchable, del álbum Muñeca Hinchable?
0: Pues lo...
1: Era el álbum más destructivo, más provocativo de la Mondragón. Un álbum que actualmente, si se pone alguna canción de Muñeca Hinchable, dudo que alguna no pueda herir sensibilidades, tal y como está el patio actualmente, que todo el mundo... coge las cosas con papel de fumar, por no decir que se le cogen con papel de fumar.
2: Sí, ya no se puede
1: porque
2: decir.
1: Hay mucha sensibilidad.
0: Pues no sé si esta canción es de ese disco del que dice, creo que sí, que es de los del primer disco, que se llama Olvídate de mí, creo que sí. Y yo creo que con esta nos vamos ya, ¿no, Sandra?
2: Nosotros sí, porque ya viene Pepe con la copla.
1: ¡Ole con ole!
0: Espérate, voy a poner otra que te parece que no se oye muy bien.
1: ¿Ha visto que morena está Sandra?
0: Sí, sí es lo que tiene las vacaciones.
2: Sí, es lo que tiene.
1: ¿Es brasileña?
2: Brasileña, parezco, fíjate, Sí que yo tengo a ti. Tengo, fíjate, luego en invierno soy súper blanca. Pero el sol se me pega rápido.
0: Es que tiene muchas horas de piscina esta última semana.
2: Por eso, y de mar.
0: Por eso está así.
2: Qué chulada el mar,
0: Bueno, pues nos quedamos pensando en el mar.
2: Claro.
0: Ahora llega
2: sí.
0: La copla, Sandra, yo me voy.
2: Venga,
0: ahí te
2: yo
0: quedas.
2: También me voy.
0: Ahí te quedas.
2: Pero primero, recomendación, Playa de los Muertos. Tenéis que ir a verla.
1: Buen nombre.
0: Muy apetecible.
2: Pues os lo juro que es una playa...
0: ¿Que está en la costa, en la Costa de la Muerte o qué?
2: No, está en Cabo de Gata. Chulísima, ¿eh?
1: Del Cabo de Gata al de Finisterre. Hay que ver las cosas como están con JR.
2: Pues vamos a verlo.
0: Bueno, pues con Javier Gurruchaga y este Vístete de Prisa nos vamos. Adiós, ahora la copla.
2: Adiós.

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0: Ole con ole. Ay, vamos a acercarnos al mundo de la tonadilla, de la canción española. Pero antes, Manolo Martínez Blanca, buenas tardes.
1: Hola, amigo, muy buenas tardes.
0: ¿Cómo estás, amigo?
1: Es un placer hablar con vosotros.
0: Bueno, cuéntame, ¿qué vas a comer hoy?
1: Pues hoy mi hermana ha ido tallarines con verdura y pollo.
0: Pero qué rico, qué bien te y lo para... pasas.
1: Perdón.
0: Que qué bien te lo pasas comiendo, que eres como
1: sí,
0: yo.
1: Sí, señor. Y esta noche comeré espaguetis. Un beso a mi madre que me está escuchando. ¿Me permite antes que adivine una completa un minuto hermoso es posible?
0: Adelante, querido.
1: Mi voz se encamina hacia tu destino. Hacia tu embelesada y roja arena. Que pelea en amor. Y ella me condena al olvido. Y al fragor de solendrino. Me entrego, corazón, a tu camino, que siempre me voltea, me envenena con pasos de pasión y me cercena mi libertad, mi amor y mi alto sino. Más me conformo ya con tu gran ausencia, ausencia derretida en la ensenada, es las huellas del agua y de dolores, y eres mi corazón, y en tu presencia admito tu figura remansada, encumbrada en viento y en alcoholes. Y ahora una completa.
0: Qué maravilla, Manolo, qué maravilla. De verdad, de verdad. Escucha, escucha, que esta se la vamos a dedicar a Pepita Nicolás. Escucha.
1: Con todo el cariño.
0: Venga, Manolo.
1: 48, primera versión. ¡Ay, mi sombrero todo de blanco!
0: ¡Toma ya! ¡Vamos, Pepita, vamos!
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1: Sigue la copla en Radio Sintonía. Hemos comenzado con Pepe Blanco, lo cual está muy bien porque estamos calentando, pero vamos con Bambino.

0: la forma de cantar de Bambino, impresionante de verdad y única sin duda alguna, que siempre lo tenemos ahí, el gran Bambino. Estamos en directo en Radio Sintonía, sigue la copla con las mejores canciones, con las mejores coplas para ti, que nos escuchas en cualquier parte del planeta también, porque ya sabes que la copla se escucha en todo el mundo a través de internet, radiosintonía.es, dale al play. Oye, y también en Murcia, en la ciudad de Murcia, en las pedanías, en Alcantarilla, todo casco urbano, en fin, nos encanta estar a tu lado y decirte buenas tardes.
1: Buenas tardes.
0: Hombre, María Jesús, ¿qué tal? ¿Cómo estás?
1: Pues bien, bien, aquí fresca.
0: Nuestra amiga María Jesús, que nos llama, ¿desde dónde?
1: De Los Vagán.
0: Ah, que estás en la playa todavía. Por eso te lo preguntaba, estupendo.
1: Hasta el último de agosto, nos quedan 15 días.
0: Muy bien, María Jesús. ¿Y cómo lo llevas? ¿Haciendo comiditas y haciendo cosas buenas, bañándote, disfrutando también, no?
1: Sí, sí, haciendo comida, sí. No vemos mucho, estamos tan solamente cuatro. Mi Juan, mi hija, mi yerno. Pero tengo unos días, ha estado aquí una nieta mía, que os lo guau y se vaya esta tarde, vaya para Alcantarilla. Y ya para la semana que viene, pues también viene mi Cristina, la de Madrid. Y se va a tirar aquí unos días, y así. Pero estoy a gusto, estoy a gusto. Lo que tú dices, haciendo comida. Esta mañana no me he ido a la playa porque digo, como será mi nieta, pues voy a hacerle un arroz que le gusta mucho, el arroz con magra y costilleja, en fin. Y una ensaladilla que voy a hacer, tengo los huevos cocidos ya, de esa casa. Y esta mañana estoy desde las 8 oyendo la radio. Y la muchacha esta, la Sandra, todo lo que ha hablado, lo he oído.
0: Hombre.
1: ¿De dónde es esta muchacha?
0: De Murcia, es murcianica.
1: Ah, sí, bueno. Ha aumentado otra vez en Madrid, que ha vivido en Madrid.
0: Bueno, ha vivido en Madrid, sí, ha vivido en Madrid, pero ¿qué te parece? Es muy buena Sandra, ¿eh? Y dice cosas muy chulas.
1: Sí, sí, muy graciosa, hablando de las cosas de antes, su madre, esto, lo otro. Y el otro que le acompaña también, no sé quién, en fin.
0: Bueno, Paco Valera.
1: Pues yo estoy en la cocina y pongo mi móvil y me estoy enterando por todo lo que pasa ahí en Alcantarilla.
0: Muy bien, como tiene que ser. Entonces me has dicho que de comer, ¿qué tienes hoy?
1: Pues hoy ya te lo he dicho, voy a hacer un arroz con magra y costillas.
0: ¿Y has hecho empanada para cenar o algo? ¿O cómo está la cosa?
1: La empanada la voy a hacer para el viernes que viene mi Alejandro y la mujer. Que como dijo, como tienen esa la piscina que tienen y ese campo, pues viene y vienen por la mañana y a veces se van por la tarde.
0: Sí.
1: Digo, mira, sí. Es que lo que tienen ellos es una preciosidad, la anchura que tienen allí.
0: Estupendo, disfrutar.
1: Que tienen la piscina.
0: Hay que disfrutar, ahí. Disfrutar todo lo que se pueda.
1: Sí, el viernes ya viene. Y se queda aquí a lo mejor un par de días, pero no en mi casa. Es que al lado tengo mi consuegra, que está con su marido nada más. Y entonces mi hijo y mi nuera duermen en la casa de mi consuegra.
0: Ah, qué bien.
1: Ahora, la comida es para mí.
0: Muy bien.
1: La comida luego hago los domingos y los sábados a lo mejor un asado o una paella, por lo menos para 15 personas. Me encanta. Bueno, Pepe, quiero saludar.
0: Venga.
1: Que llama esta mañana y le he dicho que ponga la radio a la Kiki, que ayer la llamé y estaba en el fútbol. Madre mía, qué mujer.
0: Claro, vino
1: a Polonia. Y también, en fin, a todas las de la radio y a todas. Y en fin, Pepe, a ti que pase un fin de semana y una semana estupenda. A tu familia también.
0: Muchas gracias, María Jesús. Que aproveche ese arroz y costillejas. Gracias por llamar. Sigue la copla en Radio Sintonía con Canción Española.

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1: El príncipe gitano, el legionario y la mora. Vamos a dedicar una canción para nuestra amiga Joaquina Vicente, que está ahora mismo escuchando la copla. Sabemos que le gusta mucho Manolo Escobar. Y a Juanito, Juanito de los Limones, vamos, ¿cómo no vamos a dedicar a los limoneros de Manolo Escobar, que están escuchándonos en este momento, que están comiendo y que están ahí en la clínica San José? Dentro de muy poquito ya va a estar Juan en su casa. Y nosotros les agradecemos que todos los días nos escuchen aquí en Radio Sintonía.

Los Limoneros, Manolo Escobar, sonando para ti en la copla, el gran Manolo Escobar, con canciones tan emblemáticas como esta. Tiene muchas canciones realmente preciosas, Manolo Escobar, como las tiene María Jiménez.

0: Y tenemos con nosotros a una gran oyente que siempre nos saca una sonrisa y que además nos cuenta lo que hace de comer, sus vivencias. En fin, Apolonia Galeán, Latona, buenas tardes.
1: Buenas tardes, ¿cómo están ustedes?
0: Pues bien, ¿y cómo está la señora Apolonia?
1: Pues también, sí, estoy un poquito mejor, pero con mucha calor, hijo.
0: Es que, ¿qué pasa? ¿Que ha estado malica?
1: Pues hace un mes por ahí que me caí, estaba viendo...
0: Vaya, por Dios.
1: Estaba viendo la tele, la cama.
0: Sí.
1: Y me quedé durmiendo.
0: Sí.
1: Y se me cayó el mandasuelo.
0: ¿Y fuiste a cogerlo?
1: Entonces me levanté a recogerlo y me caí. Entonces me caí en tres patos, así para atrás.
0: Sí.
1: Me tuvieron que ir a la resaca, estuve ahí un día.
0: Vaya, por Dios.
1: Y me hice daño en la cabeza y me quedé amagulada, pero gracias a Dios no fue nada. Bueno, nada. No. Estoy todavía un poco amagulada, pero estoy mucho mejor.
0: Pero estás bien, que es lo importante.
1: Sí, estoy bien, yo hago ahora mismo hacer mi comida, mis cosas.
0: O sea
1: bien,
0: que
1: pero no bien del todo.
0: Sí, bueno, pues si estás haciendo comidica.
1: Está todavía la cosa.
0: Está operativa, que es lo importante, que eres una mujer muy fuerte, Apolonia.
1: Pues sí, que soy, sí.
0: Bueno, ¿y de comer qué tenemos?
1: Mira, hoy lo que he hecho. Compré el otro día una saúla y el hígado. Y entonces he hecho patata a lo pobre... Y saúda, diga los ajos cabañí, todo revuelto. Saúda y patata frita, a los pobres.
0: Bueno.
1: Un ajo cabañí.
0: Bueno, eso está riquísimo, ¿eh?
1: A mí me gusta mucho todo eso. Eso lo hacía yo en el bar, patata y patata.
0: Sí, casquería, a mí me encanta la saúda. Además, eso ya da mucha fuerza, eso da mucha fuerza.
1: Sí. Ya está, también está muy buena, de esta manera.
0: También.
1: ¿A qué le gusta? Y ahora mismo también es una salada de pepino, que la tengo a fresco.
0: Oh,
1: no. Y luego pues, comemos eso y como sabes tú con la nevera siempre cosa, pues si te falta algo, pica.
0: Poquito con panaje, un poquito queso y para adelante.
1: Ya está. Sí. Yo es que eso no me falta. Y el jamón y queso, el lomo.
0: Sí.
1: Y ya está.
0: Bueno.
1: ¿Qué te voy a decir?
0: ¿A quién quieres saludar? ¿A Polonia?
1: Mira, quiero saludar a María Jesús, que la he oído ahora mismo, a la Josefa Picato. A todas las muchachas que llaman de Murcia y a todas las que llaman ahí.
0: Muy bien, muy bien.
1: Aquí a la radio.
0: Estupendo.
1: Que se morirán a María Andreu.
0: Estupendo.
1: A ustedes, a tu madre, a todas.
0: Muchas gracias. Muchas gracias.
1: ¿Qué quieres que te diga? Es que muchas veces ya te digo que se morirán las cosas.
0: Qué va, está fenomenal.
1: Y con
0: esa saúra, el ajo cabañí, con patatica, los pobres, el ajo cabañí, madre mía, esa ensalada de pepino. Que me voy a tu casa a comer, con tu hijo y contigo.
1: Pues si yo me mira, todavía queda.
0: Oye, un chiste, Apolonia, no nos dejes así, un chistecico.
1: Es que si uno te da algo un poco picante y
0: que. Bueno, tú dale, venga, vamos.
1: A ver,
0: hacerlo
1: ridículo. Ese era un hombre que le dio el dinero a una persona. Y un pequeño se va a Murcia o no sé qué pueblo era. Y entra a un bate público y se encuentra a un hombre que estaba meando allí en el bate público. Y entonces le mira la cara y dice, bueno, si este es que me voy a dar dinero. Y dice, oye, Pepe o Paco, no sé cómo se llamaba, Paco, ¿cuándo me dan las perras que me debes? Y dice, mira lo que te digo. Como se lo digo este, ahora mismo lo que tengo entre manos, el primer agujero que voy a tapar va a ser el tuyo.
0: Bueno, Apolonia, muchas gracias por tu llamada, Apolonia. Gracias, Apolonia Galeán. Hoy a saúra, al ajo cabañil, patatas al ajo cabañil y ensalada de pepino veraniega murciana con su orégano, con su vinagre. Que rico. Que le echa hasta cubitos para que te fresquica. Sí, señor, como tiene que ser. Radio Sintonía, 1:31 minutos, sigue la copla, aquí estamos en directo en el 107.8 de la FM.

Abanicos de colores parecen sus patas. Ahí está el sonido. La luna y el toro. Y los centellas. Bueno, Radio Sintonía, La Copla. Vamos ahora con un grande, Miguel Poveda.

Ay, Rocío, mi Rocío. Bueno, vamos con un poquito de mezclita de la buena de fusión Navajita Platea. Y las noches de Bohemia. Flamenquito del bueno, moderno, venga.

0: Las noches de Bohemia. Bueno, tenemos llamada. Buenas tardes.
1: ¿Eh?
0: Hola, ¿quién eres?
1: Hola, Paco, buen día, de aquí de...
0: ¿Cómo estás, Paco? ¿Llamas para el programa, hombre? Sí, ¿de dónde nos llamas?
1: De la senda Casillas.
0: Bueno, ¿y cómo va la senda de Casillas? ¿Te han hecho ya la comida o la has hecho tú?
1: Eso,
0: a ver.
1: Eso va de puta madre, muy bien, muy
0: ¿Qué
1: bien.
0: Vas a hacer de comer?
1: Muy bien.
0: ¿Qué vas a hacer de comer, Paco?
1: Hombre, un asaico de pollo.
0: Bien rico, con sus pataticas, sus piñones, le echas
1: un vino blanco. Tomate y todo eso, y aceite.
0: Qué rico.
1: Y está eso, vamos, para comérselo.
0: Bueno, cuéntame cosas, ¿y qué hacías? ¿Escuchando la radio y trabajando
1: eso,
0: en algo?
1: Todos los días la pongo a la una justa, está puesta.
0: Muy bien.
1: Y eso me da encanto, lo que ponen, eso es divino.
0: Muy bien.
1: Vaya copla.
0: Bueno, muchas gracias por escucharnos, hombre. Cuéntame, nada, ¿a quién quieres saludar? Sí. Venga.
1: Pues saludo a mis dos hijos y a mi mujer, que lo tengo aquí, y a todo el mundo en general. Venga.
0: Muy bien, Paco. Pues que aproveche ese asado, porque habrá hecho un gazpacho o una ensalada también para acompañar, ¿no?
1: Sí.
0: Estupendo.
1: Una calaica de tomate, de oliva, y todo eso, de cebolla. Uh-huh. Y esta sale divina.
0: Uh-huh. ¿Y quieres escuchar algo en especial? Paco.
1: Con Manolo Escobar, la cantera verde.
0: Manolo Escobar, la cantera verde. No me suena.
1: La campiña verde,
0: eso sí. Muy bien, pues
1: Muchas gracias.
0: Muchas gracias, Paco, por tu llamada, hombre.

Bueno, pues vamos con Manolo Escobar. Vamos a ponerle a Paco su canción, claro que sí, porque se la merece, que se llama Campiña de mis amores. Ahí está.

Mujer de Seda, Mujer de Seda, el Fari. ¡Qué grande el Fari! Oye, qué grande nuestro amigo Paco, que nos llamaba hace un momento. Madre mía, que va a hacer un asado de pollo, María Jesús, con un arroz y costillejas. A Polonia, que va a cocinar, y de hecho ha cocinado ya, a Saura, que son, bueno, pues esa casquería, el ajo cabañín, con sus patatas de ajo cabañín, con pepino, ensalada de pepino murciana. ¡Qué grandes cocineras y cocineros sois, eh! Nuestro Manolo, que iba a comer, no recuerdo ahora mismo que iba a comer, pero algo muy bueno también. Peret. El muerto vivo.

0: Vamos a ver. Joaquina Vicente, buenas tardes. ¿Cómo estás? Pues no está. Bueno, pues ya nos llamará otra vez. No pasa nada. El teléfono está para eso. Claro que sí, la teníamos ahí, pero se ha cortado la llamada. Y bueno, pues a mí lo que realmente me gusta es ofrecer esas coplas, como a mi compañero Bartolo, esas canciones, esas coplas, también que te dicen algo, ¿verdad? Que te llenan, ay, de amor, que te llenan de ganas de vivir. Y hemos puesto a Manolo Escobar hace un momento, pero es que no puedo más. Sí, que viva España, hombre. Que viva España. ¡Viva!
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Bueno, nos vamos a marchar. Ya pasamos un poquito de tiempo esta canción para la memoria de Rafa, para María Jesús. Saludos en nombre de Bartolomé Martínez, del que te habló Pepe Invernón. Gracias por estar ahí. La Copla en Radio Sintonía. Mañana Bartolomé Martínez con la hora romántica. No te vayas. Mañana vas a tener una gran hora. Y ahora no te vayas porque vas a quedarte con la mejor música del verano. Adiós.

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4: Son las 5:01.

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0: Son las 11 y 30 minutos.
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0: Son las 11 y 55 minutos.
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0: Es la 1:21.
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0: Es la 1:30.
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1: Es la 1:52.